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0: ¿Cómo estuvo esa clase de hoy?
1: Bastante bien. ¿Llevas mucho tiempo esperándome?
0: Un poco, pero te quiero mucho, mi amor.
1: Sí, pero por favor, apúrate que pueden vernos.
0: Bueno,

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mañana del día lunes 8 de junio de 2026. En el nombre del Padre, del Hijo, del Espíritu Santo. Amén. Señor de bondad, tu gracia es infinita y tu amor es inmesurable. Te agradezco porque mi cuerpo se levanta para vivir un día más. Me pongo de pie e inicio el camino que tienes planeado para mí. Gracias por tus bendiciones que colman mi vida, por mi familia, por mis amigos, por mis labores y por tu eterna compañía. Dios mío, tu presencia en mi vida es maravillosa. Mi corazón se regocija de alegría por el favor que me concedes. Gracias, bendito Señor, porque te colocas delante de mí y resiste conmigo los embates de la vida. Eres mi seguro y mi blasón, mi fortaleza y mi refugio. Inicia el día a mi lado y úsame como tu instrumento para llevar tu mensaje de amor. Eres el único que controla todo y sé que si estoy a tu lado, podré conseguir todos mis anhelos. Por eso hoy, pongo mi vida en tus santas manos y la vida de las personas que son más importantes para mí. Te pido por mi familia, mis amigos, mi matrimonio, para que nos cubras con tu amor y nos ilumines siempre con el fuego de tu corazón. Ayúdanos a que nuestra oración sea diaria, a tener calma cuando las situaciones no salen como nosotros las esperamos, y concédenos la oportunidad de entrenar nuestro valor para alejarnos de las tentaciones que existen en el mundo. También quiero pedirte esta mañana por las personas que viven en las tinieblas, por las personas que te han olvidado y que la vida rutinaria se ha convertido en su Dios. Ten compasión de ellas y permíteles conocerte. Llámalos de regreso a tu sendero, haciéndoles entender que la vida lejos de ti es completamente vacía y que, cuando estamos apartados de tu vigilancia, el enemigo nos hace trizas. Dios de bondad, guía mis pasos y cuídame para llegar con bien a todos los lugares que requieran mi presencia. Protégeme de toda maldad que pueda presentarse frente a mí. En cada batalla que tenga que luchar, conviértete en mi soldado protector y ayúdame a salir victorioso de las pruebas que se me pongan. Te agradezco nuevamente, Señor, porque te mantienes siempre fiel a pesar de los errores que pueda cometer. A pesar de mi falta de fe, siempre me demuestras amor y confías nuevamente en mí. Perdona las faltas que pueda cometer y ten misericordia si en algún instante del día cometo una falla que pueda no agradarte. Quiero pedirte especialmente por mis labores, por mi trabajo, que es el sustento para mi familia y mi hogar. Regálame la prosperidad y la abundancia que estoy buscando para cubrir mis necesidades. Bendice mis habilidades y aptitudes para desempeñarme siempre de la mejor manera y poder alcanzar peldaños más arriba de esta vida pasajera. Gracias te doy, Padre bendito, porque tengo la plena confianza que mi oración es escuchada, porque sé que estás prestando atención a mis plegarias y a mis súplicas. Todo esto te lo pido, en el nombre poderoso de Jesús. Amén. Versículo de hoy. 1 Reyes, capítulo 8, versículo 57. Dice: Que el Señor nuestro Dios esté con nosotros, como estuvo con nuestros antepasados, que no nos abandone ni nos desampare. Reflexión. Esta hermosa oración expresa el deseo de vivir siempre bajo la presencia y el cuidado del Señor. Así como Dios fue fiel con generaciones anteriores, también continúa siendo fiel hoy.
Su amor no cambia y su compañía es la mayor seguridad que podemos tener en medio de cualquier circunstancia. Cuando enfrentamos momentos de incertidumbre, este versículo nos recuerda que no estamos solos. El Señor camina a nuestro lado, nos fortalece en las pruebas y nos guía con su sabiduría. Confiar en su presencia nos llena de paz y nos da la certeza de que nunca nos abandonará ni nos desamparará. Amén, amén y amén. Queridos hermanos de oraciones, amor a Jesús, que el Señor nos bendiga en este día, en el nombre del Padre, del Hijo, del Espíritu Santo. Amén. 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
1: Hola, hola, hola, hola, hola, muy buenos días, les de Dios familia, ¿cómo amanecieron? ¿Cómo se encuentran en esta hermosa mañanita de lunes? Oigan, lunes 8 de junio del año 2026, bueno, pues esperando que todos y cada uno de ustedes se encuentren muy bien en esta hermosa mañanita, feliz y bendecido inicio de semana para usted y para su familia, donde quiera que se encuentren.

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1: Bueno, pues antes que nada, oiga, antes que nada vamos a darle gracias a papá Dios por la bendición de permitirnos comenzar un día más de vida, por la dicha de mirar un nuevo amanecer, por cada una de las bendiciones que este día papá Dios nos dará a cada una de nuestras familias, a cada uno de nosotros, donde quiera que nos encuentremos en esta hermosa mañanita de lunes. Feliz inicio de semana.
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1: Otra vez. Bueno, pues también vamos a darle gracias a papá Dios por permitirnos en esta hermosa mañanita estar aquí tras micrófonos, oiga, poniendo nuestro granito de arena, esperando que se la pase alegre, feliz, contento en este hermoso día. Esa es siempre nuestra intención, oiga, que usted se la pase mejor que el día de ayer. Oiga, el día de ayer ya se fue, Feliz inicio de semana. También vamos a darle gracias a papá Dios hoy en este día, oiga. Si usted va rumbo a su trabajo, bueno, pues que papá Dios me lo lleve con bien a su trabajo. Si ya está laborando, gracias a papá Dios por permitirle comenzar un día más de labor.
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1: E igualmente, oiga, si usted ya terminó su jornada laboral, pues gracias a papá Dios por un día más de labores.
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1: Si usted ya va de regreso a casita, bueno, papá Dios me lo lleve con bien a su casa, rey. En esta hermosa mañanita de regreso, bueno, pues disfrute de un delicioso cafecito, un buen baño, un buen desayuno, oiga, para estar listos para la siguiente jornada laboral.
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1: Bueno, pues vamos a dar inicio, oiga, vamos a leer mensajitos de buenos días. Vamos a dar inicio en esta hermosa mañana con los mensajitos de buenos días, dice mi primazo Pampilito Ortega. Dice mi gato viejito, buenos días le dé Dios, saludos para todos los conectados, amén, amén, amén. Dice primo Gumaro, la cura, o presta los mil, San Luis Potosí no se raja. Muy buenos días mi primazo Pampilito Ortega, ¿cómo amaneció? ¿Cómo se encuentra mi primo? Esperando se encuentre muy bien, saluditos, bendiciones para usted, para su mami, para su abuelita, para su hermana, allá en Herradura San Luis Potosí, igualmente para cada uno de sus compañeros de trabajo. Para toda su familia, para cada uno de sus hermanos y sus familias, mil bendiciones. Saludos a mi compa Fer, oiga, nuestra amiga Paola, nuestra amiga Valeria, a la patrona, nuestra amiga Ivette, a nuestra amiga Almita, a mi paisana Olguita, oiga, mil bendiciones, a nuestra amiga Marisol Cervantes. Bueno, pues a todos y cada uno de ustedes, saludos, bendiciones allá en Las Vegas, Nevada. Ánimo, mi primazo Panfilito. Saludos al patrón, al cocinero, mil bendiciones a todos y cada uno de ustedes. Pues esperando que todos y cada uno de ustedes se encuentren muy bien en esta hermosa mañanita. Dice mi compa Fer, dice buenos días a todos en general, programador, porfa, dos corazones errantes con paraíso tropical, el chivo pelón con lamento show, José Piñón y el rey de mil coronas con halcones de San Luis. Muy buenos días, le dio mi compa Fer, ¿cómo amaneció? ¿Cómo se encuentra? Esperando se encuentre bien mi compa, saluditos, bendiciones, bendecida mañanita para usted, para su familia, mi compa Fer allá en Las Vegas, Nevada, ¿cómo anda? ¿Cómo se encuentra mi compa Fer? Feliz y bendecido inicio de semana. Feliz lunes, compa. Feliz lunes. Mil bendiciones a todos los sonsacadores. Oiga, ánimo a todos sus compañeros de trabajo, mi compa Fer. Dice el señor Carrillo. Buenos días, ¿cómo amaneció, señor Carrillo? Dice, señor viejito, se cayó de la cama hoy. No más una vez, señor Carrillo, Saludos, bendiciones para usted, Carrillo. ¿Cómo anda? ¿Cómo amaneció? ¿Qué dicen los pasmaos? ¿Cómo anda, Carrillo?
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1: Bendecido día, señor Carrillo, para usted, para su familia allá en Sterling, Colorado. Ánimo, Carrillo, es lunes, esos flojos que no quiere uno comenzar, pero vámonos, Carrillo, Bendecido día también para nuestra amiga Lulita, ¿Cómo amaneció, amiga? Esperando se encuentre muy bien usted y su familia, saluditos, bendiciones. Allá en Paso Robles, California, dice buenos días, con los ojillos ahí todos cerrados, Dice, ya es hora, amiga Lulita, bendiciones para usted, para su mami, para su abuelita, para su señor padre, allá en Providencia, esperando que cada uno de ellos se encuentre muy bien, igualmente que cada uno de sus hermanos, amiga Lulita y sus familias, bendiciones a su familia, a mi primazo Manuel Rendón, a su mami de mi primo Manuel Rendón, a cada uno de sus hermanos y sus familias, donde quiera que se encuentren cada uno de ellos, bendecido día. Feliz inicio de semana, amiga Lulita, ¿cómo amaneció? Ánimo, arriba, póngale todas las ganas, amiga, todas las ganas, póngale mucho ánimo. Déjeme le platico, le cuento. Oiga, hoy tengo dos boletos para regalar, Hoy voy a regalar dos boletitos para la rifa, del próximo sábado. Bueno, pues después de haberle dado gracias a papá Dios, leído mensajitos de buenos días, súbele, oiga, que así comenzamos.

0: Bueno, pues ahí quedaron las mañanitas, oiga, para todos los cumpleañeros del día de hoy, esperando que todos y cada uno de ustedes, oiga, que están de manteles largos, bueno, pues que ya se la estén pasando lo mejor, que ya los hayan despertado con un fuerte abrazo, deseándoles todo lo mejor, que papá Dios me los colme de salud y bendiciones, que todavía no les lleven chocolatito hasta que lleguemos todos los invitados.
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0: Bueno, pues estas mañanitas también compartidas para usted, oiga, que está celebrando su santo, su aniversario, cualquiera que sea su festejo, bueno, pues estas mañanitas compartidas especialmente para usted. Súbale donde quiera que se encuentre, que así comenzamos, oiga.

Bueno, pues ahí quedaron dos temas. Oiga, por ahí quedó complacido mi compa Fer con la primera de varias que me solicitó mi compa Fer. Ahí las traigo, compa, de una por una, ¿eh? Ahí las traigo. Bendecido día, mi compa Fer. Feliz inicio de semana. No, acá anda el viejito sacando sus mejores pasillitos, oiga, ¿eh?

0: No, el viejito ya se alocó, oiga, ya se alocó con este bonito tema, Lucerito,
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0: Ya llegó mi compadre, oiga, llegó mi compadre, dice mi compadre José Antonio, dice, hola, buenos días, compadre. Buenos días, te Dios, compadre, ¿cómo naciste? Esperando que te encuentres bien, compadre, saluditos, bendiciones para ti, para mi voz romántica, para cada uno de tus hermanos, para tus señores padres. Igualmente para el Tejano, para Marcela, para mi mamá, un fuerte abrazo a mi mamá. Mil bendiciones para mi mamá, oiga. Un fuerte abrazo, un besote grandote para mi mamá, oiga. Saludos, bendiciones hasta allá, hasta el porvenir del centro, compadres. Mil bendiciones, dice. Me complace con unas canciones de Los Ermitaños, unas buenotas y dos de Juan Valentín para mí, Marcela. Claro que sí, compadre. Me traigo dos bonitos temas de Ermitaños, dos de Juan Valentín, especialmente para Marcela. Hasta allá, hasta el porvenir. Ánimo, Marcela, ¿cómo naciste? Esperando que te encuentres bien. Esperando que te encuentres muy bien tú, Marcela, y tu familia. Dice mi compa Fer, dice, buenos días, compa viejito. Buenos días, adiós, compa. Ya llegó mi prima Chayo, dice, buenos días y bendecido día, primo, para ti y a tu familia. Muy buenos días, te Dios, mi prima. Bendecido día, prima Chayo. ¿Cómo naciste? ¿Cómo te encuentras en esta hermosa mañanita de lunes? Bendecido lunes, feliz inicio de semana, prima Chayo. Mil bendiciones a tus hijos, a tus nietos, a mis tíos, Bendiciones a mi tía Margarita, a mi tío Lorenzo. ¿Cómo le hicieron? Esperando que ya estén tomando cafecito, mis tíos, Saluditos para todos y cada uno de ustedes. Dice mi prima Chayo. Dice saludos y bendiciones, amigo, el compa Fer. A su esposa, Olguita, José Antonio, Panfilito Ortega. Bendiciones para ustedes y sus familias. Bendiciones para todos y cada uno de ustedes de parte de mi prima Chayo. Llegó nuestra amiga María Moreira, dice, bendecida mañana, amigo viejito y radio escuchas conectados, que tengan un excelente inicio de semana. Un fuerte apretón de manos para cada uno de ustedes de parte de nuestra amiga María Moreira. Bendecido día, amiga María Moreira, para usted, para su familia, para su señor padre, para cada uno de sus hermanos y sus familias allá en Illescas, donde quiera que se encuentren cada uno de ellos. Mil bendiciones, ánimo, amiga María Moreira. Bendecido inicio de semana.
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0: Dice mi compa Fer, dice, compa viejito, traje topper, ¿verdad? Nomás una vez, compa, pero no pasa nada, No pasa nada.
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0: Bueno, vámonos, oiga, vámonos con un bonito tema que me están solicitando a través del WhatsApp, oiga. A través del WhatsApp, especialmente para usted que nos hace el favor de acompañarnos en esta hermosa mañanita,

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1: Bueno, vámonos, oiga, hasta Paso Robles, California, oiga, complaciendo nuevamente una petición a través del WhatsApp, oiga, súbele, amiga.

0: Bueno, pues ahí quedó ese bonito tema. Oiga, que se cuesta Paso Robles especialmente para nuestra amiga Lulita, esperando que haya sido de su completo agrado, Saluditos, bendiciones, oiga, vámonos, vámonos a los mensajitos. Dice mi primazo Gumaro, dice mi primo, muy buenos días. Espero ya tenga el cafecito del puro cuello y a risa y risa. Es lunes, mi primo, dice, es lunes y el cuerpo lo resiente. Así es, mi primazo Gumaro, ánimo, mi primo. Bendecido día, vamos a llamarle a mi primazo Gumaro. Vamos a llamarle porque ahorita me llamó, oiga, pero estaba acá ocupadote en otra llamadota. Vamos a ver qué dice mi primazo Gumaro. A ver si mi primo Gumaro ya tiene el cafecito.
1: Mi primo.
0: Man, y usted, muy buenos días, le dio mi primo. ¿Cómo nació?
1: Ay, disculpa, le estaba mensajeando y se marcó esta saludada.
0: No se preocupe, mi primo. Yo dije, de seguro mi primo me quiere presumir que tiene el cafecito ya bien listo.
1: Sí, pues le estoy meneando. Acabo de venir aquí a ponerle su azúcar porque si no, no.
0: Sin azúcar no está bueno, si no, primo.
1: No va a trabajar. No, sabes que ya la señora ya me dio la dieta en la mañana. Dijo, trágatelo sin azúcar. Dije, ok. Y eso fue el de la mañana. Ya ahorita, pues ya ahorita necesito ponerle algo porque.
0: Oiga, primo, ¿sabe de qué me dio risa?
1: Ajá.
0: De que usted, oiga, usted bien obediente, que dijo, no, pues está bien, ¿ok?
1: No, pues sí, no, yo le renegué.
0: Usted no renegó para nada, primo.
1: No, pues para qué ponerse bravo, ¿eh?
0: Ándele, ¿verdad? Así es, mi primo, ¿no? Pues no, hay que llevar la fiesta en paz, primo, para que dure.
1: Sí.
0: ¿Verdad?
1: Y es que ya cuando salgo yo ahí a la puerta, ya está ahí la lonchera esperándome y el café, pues ¿cómo le puedo decir que no? Siempre no.
0: Primo, póngase listo, no le hayan echado su lonchecito bien pobrecito, ¿eh?
1: Ahorita voy a regresarlo para allá porque no ha llegado.
0: Qué bárbaro. Saludos, qué primo. Barro, saludos, mi primo.
1: No, sí, saluditos. Usted me puede decir mucho. Ya estamos. Lobo, le ha hecho una llamadita al personal.
0: Ya
1: cuando
0: está.
1: Cuando haya tiempo.
0: Seguro que sí, el día que guste, primo.
1: Creo que es una platicadita con usted. Nomás que pues, no sé sus horarios. A lo mejor ya lo agarro chambeando.
0: No, no importa, primo. Usted écheme una llamadota y platicamos si yo he servido. Saliendo.
1: Ya dijo.
0: Que
1: ya,
0: usted esté listote. Ya dijo mi primo, ándale, cuídese.
1: Ándale, igualmente. Dios.
0: Bendecido día, mi primo.
1: Ándale, igual.
0: Gracias, mi primo, Dios. Bueno, se quedó la llamadota de mi primazo. Dice que se le marcó. Bueno, pues es que ahorita tomás porque ahora yo estaba en otra llamada, oiga. Vámonos a dormir otra vez. No. Bueno, bendecido día, oiga, saludos a mi primazo Gumaro allá en Atlanta, Georgia. Mil bendiciones a mi prima, ¿dónde andas, prima? Arriba, dice mi compa Fer que trajo toppers. Oiga, déjeme le platico, a las 7:45, tengo 15 minutos para regalar dos boletos para la rifa, Una rifa con causa, oiga, una rifa con causa, ánimo, voy a regalar dos boletitos hoy. 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Bendecido día, ánimo, arriba, arriba, arriba, arriba, oiga, ya amaneció, ayúdenos a ayudar, oiga.
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0: Bendecido, Señor. Vámonos, oiga. Dice mi prima Chayo, dice, por favor, el hijo del amor con Lalo y sus descalzos. Ya me la traigo, prima Chayo. Ya llegó nuestra amiga Mari Espinosa, dice, buenos días a todos en general. Que pasen un excelente día lleno de bendiciones. Bendecido día, amiga Mari, para usted y para su familia. Saluditos, bendiciones a su familia, a sus señores padres, a nuestra amiga Manuelita, a mi amigo Alexander, a mi primo Roberto, a mi primazo Fernando, a cada uno de sus hermanos y sus familias. Amiga Mari Espinosa, bendecido lunes, feliz inicio de semana, ánimo, arriba, arriba. Dice mi prima Chayo, primo, gracias a Dios, estamos bien. Por favor, el adiós de un soldado con Vicente Fernández para mi madrecita, que aquí te está escuchando. Saludos, bendiciones a mi tía Margarita. Ánimo, ahorita me traigo ese bonito tema. Saludos a mi tío Lorenzo, bendecido día. Dice mi prima Chayo, saludos amiga Mari Espinosa, María Moreira, Lulita, bendiciones para ustedes y sus familias. Dice este mensajito, dice, good morning my friend, good morning my friend. No, pero con esa carita, no, qué feo, Bendecido día, dice, vámonos a dormir otra vez, no, nada de irnos a dormir otra vez, qué bárbara amiga Lulita, Dice nuestra amiga Lulita, dice, bendecidos días amigo Enrique, bendito Dios, todo bien por acá. Dice, deseándole lo mejor por allá, oiga. Dice, ay, porfis, vida, no te vayas, grupo Yaguarú. Bueno, pues ahí salió ese bonito tema, amiga, Dice, mil gracias. Oiga, me mandó una foto acá del cafecito. Ya todo, todo lo que da ese cafecito en esa tacita. Dice, ahora sí, activación. Dice, activación. El modo turbo. Dice, hay que activar el modo turbo. Y a darle con toda la actitud del mundo mundial, amigo Enrique. Así es, amiga. Con todas las ganas. Primero Dios, Saludotes. Saludotes a mi primazo Gumaro, oiga. Vámonos, dice mi primazo Gumaro. Dice, mi primo, está. Esta ancheta se volvió a marcar. No, dice, no. ¿Qué dice? No, gorri. No se apure, mi primo, no pasa nada. Ánimo, mi primazo. Bueno, vámonos hoy a complaciendo con uno de varios que me solicitó mi compadre allá en el Porvenir del Centro. Súbele, compadre. Súbele, León. Vestida de color de rosa. ¿A poco no te acuerdas del grupo San Francisco, León? ¿A poco no te acuerdas de Juan Largo?

Pues ahí quedaron dos temas más. Oiga, por ahí quedó algo de los ermitaños, especialmente para mi compadre allá en el Porvenir del Centro. Dice que para Marcela, ¿eh? Bueno, pues ahí quedó el primero de cuatro que traigo también para Marcela. Y también nos trajimos Banda Lamento Show. Oiga, el Chivo Pelón, especialmente para mi compa Fer allá en Las Vegas, Nevada, ¿eh? Ánimo, mi compa Fer, dice mi primazo Gumaro. Dice, don't worry, my friend. Saludotes a mi prima, ya despierta, prima, ya amaneció, bendecido día para ti, tu familia, para tu hijo, para tu esposo, para tus suegros, para tus señores padres, para cada uno de tus hermanos, mil bendiciones, allá en el Monte, California. Saludos a mi comadre Nancy, esperando se encuentre bien, 7:08 a.m. Bueno, vámonos, oiga, con otro bonito tema, complaciendo a mi prima Chayo, hasta allá, hasta el Porvenir del Centro, y le pegamos otro tema, súbale.

0: Bueno, pues ahí quedaron dos bonitos temas. Oiga, hasta allá, hasta el porvenir del centro, esperando que hayan sido su completo agrado de cada uno de ustedes, de mi prima Chayo, de mi tía Margarita. Nos trajimos esos dos temas. Vámonos con otro para mi compadre. Vamos a leer más mensajitos, oiga. Dice mi prima Chayo, dice: saludos, amiga Mari Espinosa, María Moreira, Lulita, bendiciones para ustedes y sus familias. Y hago nuestra amiga Araceli, oiga, saludos, bendiciones para nuestra amiga Araceli allá en Venado, San Luis Potosí, esperando que se encuentre bien, amiga. Saludos, bendiciones, ánimo, amiga Araceli. ¿Cuál tema me traigo especialmente para usted? A ver, platíqueme, cuente, que yo me lo traigo rápido,
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0: Dice nuestra amiga Araceli, dice: buenos días, amigo, y aquí escuchándolos, saco bocinitas y pura lumbre, oiga. Bendecido inicio de semana para usted y su familia, 7 de la mañana, 16 minutitos, oiga. Recuerde, a las 7:45 yo le voy a hacer una preguntota, pero grande. Le voy a hacer dos preguntas. La primera que me conteste usted luego, ahí le voy a regalar un boleto, un boleto que le voy a regalar para la rifa para el próximo sábado, 5 de la tarde, 15 minutitos, tiempo del estado de Colorado, allí le estaremos dando play, para que usted se pueda ganar un boletito, con una preguntita muy fácil, muy sencilla, y usted pueda participar, para la rifa. ¿Qué tal que si le amanece unos días 100 en la bolsa? Un venado, ¿Qué tal que si le aparece un venado en la bolsa? Bien a gustote, sin trabajar, No, oiga, pero bien contento, bien feliz, bien feliz que lo va a encontrar. Dice mi primazo Fernando López, dice: buenos días, señor locutor, oiga, mande usted, dice: se parece mucho al primo viejito que anda en trabajación. Buenos días, mi primo. ¿Verdad que sí? Tiene razón mi primazo,
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0: que apasiona, viejito. ¿Qué? No, cante, viejito, no cante. No, hombre, sí. Oigan, primo Fernando López, viera que sí. Bueno, ahora sí que estoy como los buenos músicos, oiga, los buenos artistas, nos cancelaron el evento. Dice, ¿será posible que vengas hasta el miércoles? ¿Cómo? Si yo dije que iba a venir a programar hasta el miércoles, Ahí está, ¿qué hora resulta? Que hasta el miércoles vamos a comenzar a chambear, oiga. Saludos a mi hermana. Oiga, mi hermana sigue dormida, mi hermana. Qué bárbara. Qué bárbara, mi hermana. Estará en casa propia, mi hermana. Saludos a mi hermana, a mis sobrinos. Mil bendiciones. A todos allá en la casita Fresnillo. Ánimo, mi primazo Fernando López. Saludos, bendiciones para usted, para su familia. Allá en Atlanta, Georgia, en Río Verde, San Luis Potosí. A mi primazo Marcelo y familia allá en Monterrey, Nuevo León. ¡Ánimo! Dice mi primazo Panfilito Ortega. Dice: amigazo, ay, por favor, ya me está. Dice: ya está cumbiero, dice. Ya que está cumbiero, póngase dos en uno con Macao y la guaracha sabrosona. Dice: ah, para la prietita Malora y Marisol, y súbale conectado.
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0: Claro que sí, oiga. Ahí me los traigo mi primazo, dice mi primazo Israel. Llego mi primo Israel, dice: buenos días, primo viejito, y a todos en general. Feliz lunes, mi primazo. ¿Cómo anda mi primo? Esperando se encuentre bien mi primazo Israel. Saludos, bendiciones para usted. Para mi primazo Mari y familia, mil bendiciones a su esposa, mi primazo Israel, a la señora Lourdes, a sus hijos, a sus señores padres, a toda su familia, mil bendiciones, mi primo.
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gustan y gracias por verme acompañado a la fiesta. Espero que les haya gustado el molito. Nada, andrajibadote de veras, Esperando que se encuentre bien mi primazo, Panfilito Ortega. Eso me están preguntando acá en el WhatsApp. Dice acá, oiga. Qué bárbaro, Carrillo, Dice Carrillo, dice, pelón, pero bien peinado. Pelón, pero bien peinado. Contigo toqué en el cielo. Qué bárbaro, Carrillo. Saludos, échele, Carrillo, échele, No le afloje a los pasmaos, Y dice acá, dice, ¿andará jibao, Panfilito? Pienso que no. Me pongo a llorar. Oiga, no, el viejito anda activo, oiga. Siete de la mañana, 21 minutitos, súbale. Nos vamos hasta el Porvenir del Centro, Fresnillo, Zacatecas, nuevamente, oiga.

0: Bueno, pues ahí quedó otro bonito tema, oiga, ahí quedó otro bonito tema, oiga. Nos trajimos algo de ermitaños, los ojos de mi Elena. Y nos trajimos... ¿Me vas a dejar? ¿Me vas a dejar? Dímelo de una vez si me vas a dejar. Bueno, pues ¿qué tiene? ¿Qué tiene? Dice mi amigo Alexander.
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0: Muy buenos días, le dé Dios a mi primazo Vigo, oiga, ya se despertó. Se cayó de la cama mi primo, pobrecito de mi primo Vigo.
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0: Mire, no, hombre, mi primo, qué bárbaro mi primo, se mira muy chidote mi primo, Se mira muy agradable el clima, primo, se mira agradable el clima. Lo que no se mira nada bien es usted, primo.
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0: Mi primazo Vigo se mira como que va enojado, como que va sin ganas, como que es lunes. Ánimo, primo, ánimo, mi primazo Vigo.
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0: Ánimo, mi primo, es lunes, pero usted piense que es viernes con toda la actitud, mi primo.

0: Fuerte. Saludos a mi primazo Vigo. Mil bendiciones para usted y su familia. Dice mi primazo Vigo, el clima está bien. Yo no. No, pues ni yo, primo. Ni yo, pues yendo a trabajar menos, ¿verdad? ¡Primo René! ¡Qué milagro, mi primo René! Tengo un corridazo para mi primazo René. ¿Cómo anda mi primo René? Bendecido día. Dice mi primazo Israel, dice, nos soltaron tarde al desayuno. ¿También está enojado por eso, primo? Soltaron tarde a mi prima, así Israel, por eso anda medio molesto también mi primo, Dice, porque estaban leyéndonos la cartilla de amenazas. ¿Más amenazas? Ahora sí. Dicen por ahí, primo Israel, más mezcla, maestro.
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0: Bueno, no les voy a decir de dónde me robé la frase, ¿eh? Yo siempre les digo de dónde me robo la frase, porque después dicen, no, ya se la robó al viejito, ya la trae allá al viejito, y que no sé qué, y quién sabe cuánto. Bueno, pues vámonos, oiga, con otro bonito tema. Dice mi primazo René, dice, buenos días, póngase el escapulario para todos los que están escuchando. Gracias, claro que sí, mi primo. Bendecido lunes, mi primazo René. Ánimo, arriba, arriba, arriba, mi primo. Arriba, mi primazo René. Es lunes, lunes bonito, lunes hermoso, mi primo. ¿Dónde andan todos tus compañeros, mi primo? ¿Dónde andan todos tus compañeros? Saludos, bendiciones a tus señores padres, a tus hijos, a mi prima Chole, mil bendiciones, mi primo. Esperando que te encuentres muy bien, mi primazo. A todos tus compañeros de trabajo, bendecido día, mi primazo René. Allá en la quemada, Francisco y Madero. Oiga, ya que andamos por allá en la quemada, saludos, bendiciones a mi primazo Frankie. Oiga, a mi primazo Frankie allá en Madero. Esperando que se encuentre bien, mi primazo. Saludos, bendiciones, mi primazo. A todos allá en Francisco y Madero. Dice mi primazo Vigo, dice, buenos días a usted y a todos los conectados, feliz día para todos, menos a Gumaro, dice, menos a Gumaro, se dice más mezcla, maestro. Ah, bueno, ¿no era lo mismo, primo? Cemento, cal, varilla y todo, mi primo, la cuchara, oiga, un cucharín, con un cucharín, dice, saludos, primo Israel, de parte de mi primazo Vigo, saludos a mi primazo Israel. ¿Qué dije yo, primo, pues? ¿Más bloques o más ladrillo? ¿Qué fue lo que dije yo, primo, ayer? Ayúdeme, mi primazo Vigo. Vámonos, oiga, súbale. Bueno, nos vamos hasta Las Vegas, Nevada, a mover el esqueletito rumbero, mi primazo. Pampilito Ortega, para sacar lo jibao, mi primo.
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1: Bueno, pues ahí quedó complacido mi primazo Pamfilito Ortega, ¿eh? Ahí quedó complacido mi primazo Pamfilito Ortega con algo del grupo Macao, oigan. También quedó complacido mi compadre allá en el Porvenir del Centro, dice, especialmente para mi Marcela, ¿eh? Bueno, ahí quedó algo de Juan Valentín.
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1: Dice mi primazo Vigo, dice, yo no quiero trabajar, ¿sabe la prietita malora? No, la prima está dormida todavía, un primo, ¿eh? Aún sigue dormida, ¿eh? No creo que tenga muchas ganas tampoco de trabajar.
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1: Saludotes, ánimo, ánimo mi prima, si todavía está despierta, no digo, si todavía está dormida, ya que se despierte, Dice mi primazo Israel, dice, primo Vigo, gracias igualmente para usted, saludotes de parte de mi primazo Israel, para mi primazo Vigo. Oiga, tengo un audio, vamos a ver qué nos dicen en este audio, vamos a escuchar, a ver qué nos...

0: Primo amigo, dice acá mi prima la pretita malora, dice que ella no quiere trabajar, dice yo no quiero trabajar, solo quiero dormir, dormir, dormir, más, más, más, más, más. Bueno, vamos a escuchar este audio, que vamos a escuchar un audio que nos da.
1: 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Nomás oyó de que si la curaba o prestaba a los mil y nomás no se hizo el desentendido, como que no, yo pensé que para eso iba a hablar, había hablado. Ándele, ándele, dígale que si la va a curar o presta los mil, porque hay muchos crudos. Ahora ni el compa Israel está bien crudote todavía, porque ni fue al molito ayer. 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Amigazo viejito, ¿qué dijo el compa Guma? Nomás oyó de que si la curaba o prestaba a los mil y nomás no se hizo el desentendido, como que no, yo pensé que para eso iba a hablar, había hablado. Ándele, ándele, dígale que si la va a curar o presta a los mil, porque hay muchos crudos. 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
0: Bueno, pues ahí quedó ese mensajito especialmente para mi primazo Gumaro, ¿eh? Bueno, pero el que prestaba los mil, el que iba a prestar los mil era mi primo Vigo. Digo yo, que él era el que iba a prestar los mil. No sé, primo Pamilito, ¿eh? Bendecido día para usted y para usted, oiga. Mil bendiciones, ánimo, ánimo, ya amaneció. Dice mi primazo Vigo, nada más traigo 500 y está risa y risa. Solo 500, primo. Quisiera estar en un jardín de flores para vivir contigo. Bueno, vámonos, oiga. Recuerde, oiga, después de este tema traigo las dos preguntas, dos, rapidito, rapidito. Ponga oído, oiga, porque se puede ganar un boletito, Bien facilito, bien facilito, se va a poder ganar un boletito. Voy a hacer una pregunta, bien listotes, porque hago una pregunta, hago la segunda y la que usted me conteste más rápido de las dos, un boletito. Nomás no me puede contestar las dos, La personita que gane no puede volver a ganar, oiga, no puede volver a ganar. No, más fácil, oiga, más fácil que quitarle un dulce a una borracha, oiga. Más fácil que quitarle un dulce a una borracha, va a estar estas preguntas, bien listote.
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0: Súbale, oiga, que nos vamos hasta allá, hasta la quemada Francisco y Madero. Se la compartimos a mi prima y la...

Oh, no, no, ese, ya sé que el primo Vigo ya, bueno, ya tengo los 500 con el compa Vigo, ya como quiera, ya no me preocupo tanto. Ahora a ver si el compa Guma, a ver si jala o a ver qué. ¿No dicen que los de San Luis nunca se rajan? Pues a ver si es cierto. Oh, no, no, ese, ya sé que el primo Vigo ya, bueno, ya tengo los 500 con el compa Vigo, ya como quiera, ya no me preocupo tanto. Ahora a ver si el compa Guma, a ver si jala o a ver qué. ¿No dicen que los de San Luis nunca se rajan? Pues a ver si es cierto.

pues ahí quedó ese audio de mi primazo Pampilito, que dice que ya tiene 500, ¿eh? Bueno, ahora sí, listos, oiga, ponga mucho oído, póngale mucho oído, ¿eh? Muy facilito y muy sencillo, bien fácil, oiga, y bien sencillo. Bien facilito y bien sencillo, usted que está al pendiente de las programaciones de Radio Recuerdos de mi Tierra.net, oiga, todo bien fácil, ¿eh? Por eso le dije que mucho más fácil que quitarle un dulce a una borracha. Mire, muy facilito. Hágame este favorzote. Si usted me dice, primer pregunta, oiga, pero en el Cibos, todo en el Cibos, ¿eh? Porque ahí la persona que escriba primero, el horario, es para la primer pregunta, oiga. Deme la respuesta a esta pregunta. La primera persona que me escriba ahí en el C-Box. La primera persona que me escriba ahí en el C-Box. ¿Cómo se llamaba antes? Radio Recuerdos de mi Tierra.net. Le voy a regalar un boleto, oiga. ¿Cómo se llamaba Radio Recuerdos de mi Tierra.net antes? Así facilito, oiga. Esa es la primera pregunta, oiga, para que se gane un boletito, ¿eh?

0: Recuerde, si no se gana el boletito hoy, pues lo ponemos mañana, lo regalamos mañana para que esté bien atento. Segunda pregunta, oiga. Segunda pregunta, más fácil que quitarle, oiga. Más fácil que quitarle un dulce a una borracha, oiga.
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0: Si usted me pone ahí en el C-Box, oiga, facilito. Si usted me pone ahí en el C-Box, nomás póngame la respuesta. Nomás póngame la respuesta a la segunda pregunta, oiga. ¿Dónde? ¿Dónde se encuentra la persona, oiga? Que mueve todo, todo lo de Radio Recuerdos de mi Tierra.net. Y no es su servidor, ¿eh? ¿Cómo es que llegó Radio Recuerdos de mi Tierra.net? ¿Dónde está la persona que tiene todo, todo el control de Radio Recuerdos de mi Tierra.net, oiga? Y no está en México, no está en Estados Unidos, está en otro país, yo lo he mencionado. Es más, se la puedo poner facilito, quizás usted ha escuchado, ¿eh? Usted ha escuchado, si usted no me pone el país, de perdido dígame el nombre. ¿Cómo se llama mi primazo? Que mueve todos los controles que yo le he dicho, es que mi primo llame el... Se le atoró uno de a 100, dice mi compa Fer, cuando nos apagan todo el changarro, ¿verdad, mi compa Fer? Dice mi compa Fer, cuando nos apagan todo el changarro, cuando nos tumban, oiga, la carpa, a mi prima, cuando le tumban la carpa y la dejan nomás platicando sola. Dice mi compa Fer, no, dice, es que, oiga, dice, es que, dice mi compa Fer, dice... Es que si la atoró uno día 100 a Radio Recuerdos de mi Tierra.net, por eso no sirve. Vámonos, que yo, oiga, usted siga escribiendo, que yo leo los mensajitos. Súbale donde quiera que se encuentre. Mil bendiciones para todos, ánimo.

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1: Bueno, pues ahí quedó algo bonito. Oiga, nos trajimos Halcones de San Luis, ¿eh? El Rey de Mil Coronas para mi compa Fer. También nos trajimos algo de Aduanales del San Carrón, ¿eh? También especialmente para ustedes. 7 de la mañana, 58 minutitos, tiempo del estado de Colorado. Que no se le haga tarde a usted y a su familia, oiga. Dice, oiga, llegó nuestra amiga Roselyn Ruedas. ¿Qué quiere decir nuestra compañera? Que ahora sí tiene luz, oiga, ahora sí tiene luz. Bendecido día, amiga Jocelyn. ¿Dónde andaba, amiga Jocelyn? ¿Le robaron la carpa también a usted? ¡Le robaron la carpa, amiga! Dice nuestra amiga Jocelyn Ruedas, dice, muy buenos días, señor viejito, esperando que se encuentre bien usted y su bonita familia. Bendecido día, amiga, para usted y su familia también. Mil bendiciones a sus señores padres. Donde quiera que se encuentren ellos, acá en Estados Unidos, allá en la quemada Francisco y Madero, donde quiera que se encuentren sus señores padres, mil bendiciones para ellos, a su esposo, a sus suegros, a toda su familia, a cada uno de sus hermanos. Bendecido día, amiga Jocelyn. Feliz lunes, feliz inicio de semana. Dice nuestra amiga Jocelyn Rueda, y saludos a su bonita audiencia. Saludos a toda la audiencia de parte de nuestra amiga Jocelyn, nuestra compañera en programación, ¿eh? Estén listotes, oiga, a ver, ¿qué dice mi compa Fer? Dice el compa Fer, ¿es chileno, compa? No, no es chileno, no es chileno. Él es de otro lugar, pero no es de Chile. Descarten Chile, ¿eh?
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1: Dice mi compa Fer, dice Ricky, el Ricky. Tampoco, no se llama, Recuerde, cualquiera de los, de la segunda pregunta que hice, si usted me dice el país donde se encuentra la persona, oiga, donde tiene todo este relajo, que gracias a él, por eso llegó Radio Recreo. En primer lugar, pues adiós. En segundo lugar, a mi primo Ricky. Y luego a él, que él es el que mueve toda la ancheta aquí, oiga, todo. Todo el mole aquí, toda la batuta es él, oiga. Y nosotros acá nomás cooperamos con algo, ¿eh? Nosotros ponemos algo allí de nuestra parte, ¿eh? Pero el mero bueno, el que le apaga cuando él quiere, cuando se le atora el día 100, se encuentra en otro país, oiga.
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1: Si usted me dice dónde se encuentra él, o el nombre que yo le he mencionado, el nombre de él, bueno, esa es para la segunda pregunta. Para la primera pregunta es, usted deme la respuesta, oiga, usted deme la respuesta a esta pregunta. ¿Cómo se llamaba Radio Recuerdos antes, oiga, antes de ser Radio Recuerdos de mitierra.net? Yo lo he dicho, oiga, yo lo he dicho aquí. Su servidor ha dicho, ¿cómo se llamaba antes Radio Recuerdos de mi tierra.net, oiga? Dice nuestra amiga Jocelyn Ruedas, dice, al fin llegó la luz, esperamos y que ya no se vaya. Así es, hay que amarrarla, amiga Jocelyn. Dice nuestra amiga Jocelyn Ruedas, dice, así que hoy sí podremos acompañar en programación. Gracias, amiga, qué bueno, bendito Dios que ya hay luz, ánimo, oiga. No me diga que mañana tendremos que regalar más boletos, van a ser más muchos mañana. Esté atento en todas las programaciones de mis compañeros, Esté atento en las programaciones de mis compañeros, Porque quizás ellos también traigan un boletito para usted, oiga. Si usted es afortunado, pero les recuerdo, la persona que gane un boletito con cualquiera de mis compañeros no puede ganar con nadie más. Aclaro, no puede ganar con nadie más. Hay que darle oportunidad a los demás también, Ya llegó mi primazo Rodrigo Bocaseca. Dice, buenos días, primo viejito, y a todos en general. Saludos y mil bendiciones para todos desde La Paz, Baja California. Buenos días, mi primazo. Bendecido día para ti y tu familia. Bendecido día para ti, para tu esposa, para tus hijos, mi primo allá en La Paz, Baja California. A tus señores padres, a cada uno de tus hermanos y sus familias, mil bendiciones, mi primo. Igualmente, a tus compañeros de trabajo, bendecido inicio de semana. Feliz lunes, mi primazo Rodrigo. ¿Cómo andas? Dice mi compa Fer, dice, pues yo no me acuerdo, compa viejito.
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1: No, hombre, compa Fer. Ya me imaginé a mi compa Fer bien agüitadillo allí en la esquina, ¿eh? Bien agüitadillo mi compa Fer allí en la esquina. No me acuerdo.

Canusa, ayúdeme, ayúdeme, compa. Mi compa Canusa no salió ni cuando le estaban aterrizando duro el rancho, que le estaban quemando la tazolera. Imagínese ahora, ¿qué quiere usted? ¿Ayuda menos? Dice mi primazo Rayo Bacaseca, ¿es de Puerto Rico? No. No, no, no, no, no, mi primo. No es de Puerto Rico, oiga, tienen hasta las 8:10, a ver qué me lo dice. Si no, lo guardamos para mañana, dos boletos, Dice mi prima Fernando López, no se ría, no se ría, primo. No sea así con su tocayo. Haga de cuenta que dice mi compa Fer dice, así mi prima Fernando López dice. Tocayo, no se ría de mí, tocayo, ayúdenme mejor. Yo me quiero ganar ese boletito, pero no me lo sé. No me lo sé. Háblele a Trump, compa, y dígale que le ayude, dígale, Trump, ahora sí te necesito aquí en la ventanilla, ayúdame, no seas malito.

Bueno, pues tengo un ganador, oiga, tengo ganador.

¡Tenemos ganador, oiga! ¡Tenemos ganador, oiga! ¡Qué bárbaro, mi primo! ¿Cómo le hizo para acordarse, mi primazo? Dice mi primazo Fernando López, dice, es Uruguay. Así es, mi primo. En Uruguay se encuentra mi primazo Diego Cota, oiga. Mi primazo Diego Cota allá se encuentra en Uruguay, oiga. Gracias a mi primazo Diego Cota, oiga, desde Uruguay tiene todo este relajo funcionando día a día, oiga. Desde allá, desde Uruguay, oiga. Desde Uruguay, desde allá viene toda la señal de Radio Recuerdos de mi Tierra.net, oiga. Nosotros acá nomás interrumpimos para animar un ratito el día de cada uno de ustedes, ¿eh? Muchas, muchas felicidades a mi primazo Fernando López, oiga. Primer boleto. Primer boleto regalado para mi primazo Fernando López. Así que esté al pendiente. Esté al pendiente, oiga, de las programaciones de mis compañeros. Amiga Jocelyn, ahí nos ponemos de acuerdo. Ahí le mando un mensajito a nuestra amiga Jocelyn Ruedas, oiga. Porque antes le mandaba mensajitos, pero pues decía, no tenemos luz en la casita. No podemos llegar hasta allá en el Uber, oiga. Así es mi primazo Fernando López. Allá en Uruguay, oiga, allá se encuentra mi primazo Diego Cota. Dice mi primazo Río Bacaseca, oiga, me falta uno, me falta un boletito, si no lo guardamos para mañana, primeramente Dios, oiga. Si usted me dice, oiga, si usted me dice cómo se llamaba Radio Recuerdos de mi Tierra.net antes, no más con que me diga cómo se llamaba Radio Recuerdos de mi Tierra.net, yo le regalo el otro boletito así de facilito con mi primazo Fernando López. 8 de la mañana, 8 minutitos, tiempo en el Estado Colorado, oiga, vámonos, vámonos y regreso. Dice mi primazo Río Bacaseca, dice el compa Fer, Jocelyn Ruedas, Israel, René Ruedas, Fernando López, Araceli, Chayo, María Espinosa, María Moreira, buenos días. Buenos días de parte de mi primazo, Rodrigo Bacaseca. Oiga, está risa y risa porque dijo que era de Puerto Rico. No, hombre, de Puerto Rico no es. De Puerto Rico es mi primazo Jorge, oiga. Mi primazo Jorge, radicando allá en Albuquerque, Nuevo México. Un día le vamos a ver qué hacemos, Bueno, bendecido día para todos, súbale, porque ya regreso para retirarme.

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1: Bueno, oiga, pues ahí quedó ese bonito tema complaciendo mi primazo, oiga, mi primazo Panfilito, ya el viejito ya se va, 8-12, oiga, ya el viejito ya se va. Mire lo que me están diciendo acá, ¿no?, a través del WhatsApp, dice, amigo viejito, dice, dígame por favor, ¿cómo se llamaba antes Radio Recuerdos? Dice, nomás para saber, no para participar. ¿Cómo? Y lo dice mi compa Fer. Dice, compa viejito, ¿no me puede decir el nombre? A ver si me gano el boleto. No, pues déjenle digo, compa. Dice, no, yo no quiero para participar yo. Dice, nomás dígamelo para dárselo a mi amor, a Olguita, para que ella participe. Y de lo... Dice, y si mi amor está dormida, pues se lo doy a mi carnalito Panfilito para que él participe también. No, hombre, pues sí, ¿verdad que sí? Ahorita se lo voy a mandar, compa. Ahí le mando el nombre, compa, para que participe, Bueno, pues si no se lo sabe, pues no se preocupe. Mañana tendrá otra oportunidad, Mañana tendrá otra oportunidad. ¡Ánimo! Yo le dije bien tempranito, bien pronto le dije, oiga, esto es mucho, mucho más fácil que quitarle un dulce a una borracha, oiga.
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1: Dice mi primazo Fernando López, dice, tocayo, ¿qué pasó? ¿Qué pasó, tocayo? Si usted desayuna y cena en Radio Recuerdos de mi Tierra... Todo está bien, todo lo que le dijo mi primazo Fernando López. A mi compa Fer, lo que no está bien es que se está riendo. ¿Por qué se ríe, primo? No se ría, Se va a molestar mi compa Fer, Bueno, pues bueno, si no puede ganar acá con el viejito, pues sintonice a los demás, Listote, déjeme le digo algo. Pueden ser preguntas un día. Quizás yo le pregunte, oiga, disculpe usted. Si usted me dice dónde radica tal radio escucha, yo le regalo un boleto, Quizás puede ser esa una pregunta, oiga.
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1: Quizás yo le pueda preguntar a usted, oiga, si usted me da el horario o si me dice el día, en qué programa tal compañero. Yo le regalo un boleto. Muy facilito, dice mi primazo Fernando López. Dice que... Dice mi compa Fer, dice, gracias primo viejito. Dice, prometo que no se lo voy a dar a nadie. No, pues nomás déselo al primo Panfilito si quiere. Nomás a él. Pero no se ría, mi compa Fer, no se ría, ánimo a toda la audiencia, oiga, mañana, las preguntas estén más difíciles que el día de hoy, oiga. Bueno, vámonos, oiga, súbale donde quiera que se encuentre, porque yo después de este tema, yo me retiro.

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1: Bueno, pues ahí quedó ese bonito tema, oiga. Llegaste a mi vida, esperando que haya sido de su completo agrado de usted, y de usted en esta hermosa mañanita. Oiga, el viejito ya se va. Dice mi compa Fer, dice, es esa parte, tocayo, hay secretos, dice, hay secretos que no se cuentan.
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1: Qué bárbaro mi compa Fer, qué secreto tan grande tiene mi compa Fer.

Qué bueno que le gustó, amiga Araceli. Dice, se aventó un gritotote. Dice, ay, ay, ay, ay, ay, ay, ay, ay, ay, ay, ay, ay, ay. Muy buenos días, le adiós, amiga Juliana. ¿Cómo nació? ¿Cómo se encuentra, amiga Juliana? Dice, buenos días, señor viejito. Feliz inicio de semana. Feliz inicio de semana, amiga Juliana. Bendiciones para usted y su familia. Mil bendiciones a mi tocayo, a cada uno de sus hijos, donde quiera que se encuentren y sus familias. Bendecido inicio de semana. ¡Feliz lunes! Oiga, saludos a mi primazo Pacho Leiva, allá en Portland, Oregon, a su esposa, a nuestra amiga Labrita. A toda nuestra audiencia, oiga, mil bendiciones a todos. A mi prima Hilaria, que hoy no llegó, andará jibada también. Dice acá un mensajito, dice, yo no me acordaba. ¿Cómo? No, ¿cómo que no se acordaba? ¿Cómo que no se acordaba? Bueno, pero esas son preguntas acá nada más para mi programación, oiga. Les recuerdo que también mi amigo Alexander, no sé, él iba a regalar. Él tenía 4 boletitos para regalar, oiga, no sé si ya lo regalaría. No sé si ya lo regalaría, ¿para qué le he hecho mentiras? Entre él y la amiga Manuelita van a regalar 4 boletitos, ¿eh?

Bueno, pues saludos a todos. Bendecido día. Oiga, el viejito ya se va. Que tengan todos un excelente, bendecido inicio de semana. ¡Feliz lunes! Primeramente Dios, mañana, ya mañana por la mañana de martes, si Dios no dispone otra cosa, oigan, aquí estaremos echando relajo nuevamente, primeramente Dios, si Dios no lo permite, aquí nos volvemos a sintonizar, oiga, acompañar, a escuchar. Muchas, muchas felicidades a mi primazo Fernando López, oiga, que es el primer ganador de uno de los boletitos, que estamos regalando en Radio Recuerdos de mi Tierra.net. Mil gracias a los patrocinadores, oiga. Dice nuestra amiga Juliana, dice, gracias a Dios, bien aquí ya a punto de regresar a casa. Qué bueno, bendito Dios, amiga Juliana. Qué bueno, bendito Dios, cuídese mucho. Saludos para usted, para toda su familia. Con cuidado, amiga Juliana. Oiga, amiga Juliana, primero Dios, ya regresando, no voy a ir a trabajar. Bueno, vámonos, oiga, ya. Eso será otro día, si Dios servido, ¿verdad, amiga Juliana? Primeramente Dios. Saludotes, vamos a revisar WhatsApp, oiga, de todo. Todos, WhatsApp, WhatsApp, WhatsApp. Nada aquí. Vamos a ver acá. Oiga, están a risa y risa acá, Están acá risa y risa.

0: Bueno, pues mil gracias a todos, oiga. Acá no hay nada en este WhatsApp tampoco, acá tampoco, nada, nada, no tenemos nada. Dice el señor Carrillo, señor, ¿conoce esos animales? No, oiga, Carrillo, qué bárbaro, se miran, pero bien enojadotes,
1: De parte del burro.
0: Saludos, Carrillo. Saludos, ánimo, Carrillo. Bendecido día. Échale fregadazos, Carrillo, Dice nuestra amiga Juliana, dice, sí, hay que ir al trabajo mañana. Hay que ir al trabajo mañana. Y sacó una carita triste. No, amiga Juliana, al contrario, échale todas las ganas, Eche todas las ganas. Hasta mañana, primeramente Dios. Si Dios nos lo permite, oiga, aquí estaremos nuevamente. Dios me los cuide, Dios me los bendiga. ¡Bendecido día! Dice mi paisano Olguita. ¿Dónde andaba, paisana? Dice que le vaya muy bien, paisano. Dios lo bendiga siempre. Gracias, paisana. Igualmente a usted y a su familia. Mil bendiciones, Dios me la bendiga siempre, paisana. Ánimo. Saludos a toda su familia allá en Las Vegas, Nevada. Igualmente allá en Zacatecas, en Juchipila. Oiga, mi hermana Rafi, sepa Dios. Sepa Dios, saludos, bendiciones a mis hermanos allá en el Porvenir del Centro, en la casita.

saludos a mi papá, oiga, allá en el Porvenir del Centro, a mi tío Fidel, a toda mi bonita audiencia allá en el Porvenir del Centro, Dios los cuide, Dios los bendiga a todos, donde quiera que se encuentren. Hasta mañana, adiós.

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0: de Zacatecas para el mundo. Muchas gracias por la invitación. ¡Ánimo!
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Muy buenos días tengan todos y cada uno de ustedes en esta bonita mañana. Yo soy Jocelyn Ruedas, aquí estaré acompañándoles en programación. Y bueno, pues aquí va a estar acompañándolos en esta bonita mañana, esperando y no tengamos fallas el día de hoy. Y bueno, pues por lo pronto aquí les voy a estar mandando estos bonitos temas.

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1: Bueno, pues ahí quedaron esos bonitos temas. Ahí quedaron. Y bueno, pues el día de hoy quiero felicitar a una personita muy en especial que está cumpliendo años, a mi mamá, deseándole que cumpla muchos, muchos años más al lado de sus seres queridos. Y bueno, pues esperando se la pase muy bien en este bonito día al lado de sus hijos, los que tiene allá, a los que está visitando. Y bueno, pues muchas felicidades a mi mamá, muchas felicidades, que siga cumpliendo muchos, muchos años más. Y bueno, pues agradeciendo a Dios por los años vividos y pues deseándole que nos la deje mil años más, ¿verdad? Y bueno, pues aquí le voy a estar mandando las mañanitas.

Tenemos a la amiga Lulita. Bueno, antes llegó mi mamá, dice Carmen. Muchas gracias, mija, de nada, ma. Esperando te la pases muy bien el día de hoy. Al lado de mis hermanos, al lado de tus sobrinos, tus nietos, mejor dicho, nietos, sobrinos no tienes allá. Pero bueno, tus nietos, al lado de todos tus seres queridos, esperando te la pases de lo mejor. Y bueno, pues el día de hoy no pudimos estar contigo, pero te estamos esperando, ya te estamos esperando y pronto regreses. Y bueno, pues aquí también dice Lulita, saluditos amiga, felicidades a su mami, gracias mujer con machos. Y sacó una carita de festejo y una rosa. Muy buenos días amiga Lulita, esperando se encuentre de lo mejor en esta bonita mañana. Un saludo para usted, para su bonita familia, muchas gracias por la felicitación para mi mamá. Y aquí le voy a estar mandando ese bonito tema. Aquí también dice, tenemos al amigo José Antonio. Dice, hola amiga Jocelyn, me complace con unas canciones de Los Rayantes, unas buenotas y unas de Macario Romero. Muy buenos días amigo José Antonio, esperando se encuentre de lo mejor en esta bonita mañana. Un saludo para usted, para su bonita familia, con el debido respeto.

0: temitas ahí quedaron. El amigo José Antonio no me dijo cuáles temitas quería de Rayantes. Espero le hayan gustado esos temitas. Son las 9:45, horario de Zacatecas. Si alguien gusta alguna melodía, hágamelo saber. Por lo pronto voy a mandarles estos bonitos temas.
1: Completamente en vivo, hermano, recordándoles esta tarde canciones viejitas pero bonitas. Esta se llama Ojito.

Bueno, pues ahí quedaron esos bonitos temas. Ahí quedaron. Aquí tenemos mensajito. Aquí tenemos al amigo Efraín. Dice, hola, buenos días, amiga Jocelyn. ¿Me podrías poner una canción para mi amor millón de veces de Grupo Recluta, El Amor de Mi Vida, de Calibre 50? Muy buenos días, amigo Efraín. Esperando se encuentre muy bien en esta bonita mañana. Usted y su bonita familia. Aquí le va a estar mandando esos temitas. Aquí también tenemos al amigo José Antonio. Dice, hola, buenos días, amiga Jocelyn. Me complace con unas canciones, Tamborazo, Los Venados de Valparaíso. Muy bien, amigo José Antonio. No me dijo qué cancioncitas quería, pero bueno, pues aquí le voy a estar mandando estas, esperando y le gusten. Aquí tenemos al viejito. Dice, muy buenos días, le de Dios, amiga Jocelyn. Bendecido día para usted y su familia. Saludos a toda su audiencia. Dice, feliz lunes para todos. Muy buenos días, amigo el viejito. Esperando se encuentre muy bien en esta bonita mañana. Un saludo para usted, para su bonita familia. Esperando se encuentren de lo mejor. Y bueno, pues aquí voy a estar mandando este bonito tema para mi mamá. Esperando y le guste. Esperando y le guste este bonito tema. Y bueno, pues enseguida van a salir esos temitas que me pidieron. También no me acompaña.

siguiente tema lleva por nombre Millón de Veces y habla de que aunque tropieces millón de veces, tienes que levantarte siempre, no te tiene que dar vergüenza que caer está permitido.

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1: Bueno, pues ahí quedaron esos bonitos temas. Aquí es el viejito. Muchas felicidades a su mami. Que Dios nuestro Señor le conceda cumplir muchos, muchos más. Feliz cumpleaños. Sacó pastelitos. Dice, por favor, unos dos bonitos temas. Que usted sepa que le gusten a ella, con todo respeto. Muchas gracias por las felicitaciones, amigo el viejito. Aquí voy a mandar estos bonitos temas. Aquí dice el viejito, saludos cordiales, primo Efraín, compadre José Antonio, amiga Lulita, señora Carmen, bendecido día. Aquí también dice mi mamá Carmen, muchas gracias, mija, está bien bonita la canción. Y gracias, viejito y Lulita, por sus felicitaciones. Bueno, pues ahí quedó esos bonitos mensajes y vámonos con estos bonitos temas.

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1: Bueno, pues ahí quedaron esos bonitos temas, esperando les esté gustando la programación. Aquí les traigo un pequeño anuncio de una rifa. Dice: para solventar gastos de medicinas para la señora María Rosa López. Dice: premio, el primer lugar será de $200, segundo premio $100, tercer premio $50. El boleto cuesta $15. Y aquí en México, si alguien gusta comprar el boleto, un boleto, pues está en $180 por boleto. Para si alguien gusta comprar uno, pues ya saben, se va a estar vendiendo con cualquier locutor que esté en programación. Dice también venta de boletos, Juliana Lobo, 85, 83, 37, 41, 64. Lulita Rendón, 805, 610, 01, 64. Dice: puedes adquirir tus boletos con cualquier locutor. Día de la rifa, junio 13, a las 5:15 p.m., horario de Colorado. Transmisión por Facebook en vivo, participa y gana. 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La solidaridad se siembra con pequeñas acciones de amor y apoyo. Bueno, pues ahí quedó ese anuncio. Pues si alguien quiere un boletito aquí en México, pues ya saben, $180 el boletito. Para si alguien gusta, pues con su nombre, pues nos lo hace saber. Son las 10:19, horario de esa.

Ahí quedaron. Aquí tenemos al amigo Efraín. Dice: hola, ¿me podrías poner una canción que me gusta mucho? Prometiste de Alameños de la Sierra. Muy bien, amigo Efraín, aquí le vamos a mandar ese temita. Aquí también tenemos a mi mamá Carmen. Dice: mi hija, un saludo para mi hijo Marco Antonio con la canción Las Botas de Charro y Una Madre No Se Cansa de Esperar. Por favor, gracias. Bueno, pues un saludo muy especial para mi hermano Marco Antonio. Aquí le vamos a estar mandando ese bonito tema de Las Botas de Charro que siempre le ha gustado. Pues aquí le vamos a mandar estos bonitos temas. Aquí dice mamá Carmen, un saludo para mis hijos Braulio, Ubaldo, Darío, Yasmani, José Pedro, Marco Antonio, con la canción Paso del Norte y La Enorme Distancia, y para ti, Yossi, y te extraño mucho, gracias. Un saludo para cada uno de mis hermanos, para sus bonitas familias, un saludo muy en especial, esperando se encuentren de lo mejor. Y bueno, pues ya, si ya nos extraña, ya regrésese, señora, regrésese a su casa. Y vámonos con estos bonitos temas.

casa y quedaron. Y dice, mamá, primero Dios para octubre. Bueno, pues está falta, ¿verdad? Pero bueno, pues, ¿qué le vamos a hacer? Son las 10:42, horario de Zacatecas. Si alguien gusta alguna melodía, háganmelo saber. Bueno, pronto voy a mandar estos bonitos temas.

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1: Un saludo para su mamá Carmen, que cumpla muchos años más. Y, ¿qué cree? Que nos guarde pastel. Ah, y un mole.
0: Saludos a Villanueva.
1: Pero vamos a estar como el primo en una taza.
2: Bueno, pues ahí quedó ese audio. Aquí lo voy a estar poniendo nuevamente. Ahí quedó, Irene.
1: Comadre. Un saludo para su mamá Carmen, que cumpla muchos años más. ¿Y qué cree? Que nos guarde pastel. Ah, y un mole. Pero vamos a estar como el primo en una taza.
2: Bueno, pues ahí quedó ese bonito audio para mi mamá. Y bueno, mamá, pues ya sabes, dice Sebas que le guardes en una taza mole y pastel. Así que, pues ya debes. Así que yo pienso que ya para en octubre pienso que va a estar más grande el topper.
0: Saludos a
2: Villano. Y vamos aquí a leer mensajito, dice Pacho Leiva, muy buenos días Jocelyn y audiencia, muy buenos días amigo Pacho Leiva, esperando se encuentre de lo mejor en esta bonita mañana, usted y su bonita familia. Aquí también dice José Antonio, dice amiga Jocelyn, me complace con unas canciones de Juan Valentín. Unas buenotas. Claro que sí, amigo José Antonio. Aquí le voy a estar mandando esos bonitos temas.

Bueno, pues ahí quedaron esos bonitos temas. Aquí dice el amigo Efraín. Dice, hola, ¿me podrías poner una canción para mi amor, la moneda de vagón chicano? Muy bien, aquí le voy a estar mandando ese temita. Y bueno, pues espero le hayan gustado esos bonitos temas al amigo José Antonio. No me dijo cuáles temas, así que pues le mandé esos. Espero le hayan gustado. Aquí el amigo Pancho Leiva sacó llamaradas de fuego, bocinitas y audífonos. Anda con todo el amigo Pancho Leiva, anda con todo. Dice mi mamá Carmen, muchas gracias para el Sebas. Y ahora sí lo dejo bailar contigo y claro que sí le hago el mole. Bueno, Sebas, pues ya sabes que sí te lo va a hacer, dice mi mamá. Esperemos y cumpla, esperemos y cumpla. Y bueno, el próximo baile será... Bueno, aquí voy a estar mandando, me pidió que mandara las mañanitas con la fiera de Ojinaga. Aquí las voy a estar mandando y estos bonitos temas.

esos bonitos temas. Aquí tenemos, dice, hola amiga, ponga una canción para Naro. Hoy quiero verte muy bien. Aquí le voy a mandar ese temita. No me digo quién es, aquí le voy a mandar ese temita. Se lo voy a mandar con Tierra Cali. No me dijo con quién lo quería. Aquí me salió con Tierra Cali. Aquí se lo voy a estar mandando. Y si no es ese, pues hágame saber con quién. Aquí tenemos al amigo Pacho Leiva, dice Yoselina, y por favor, unas dos de Rieleros, un juego y pensé. Muy bien, amigo Pacho Leiva, aquí le va a mandar esos bonitos temas. Dice Pacho Leiva, muchas felicidades para su mamá, que Dios le dé muchos años más. Bueno, pues muchas gracias por la felicitación para mi mamá. Y Dios quiera y nos conceda que nos esté acompañando muchísimos, muchísimos años más. Y bueno, pues que se la pase lo mejor el día de hoy. Y bueno, aquí les voy a estar mandando esos bonitos temas. Son las 11:17, horario de Zacatecas.

Unas pequeñitas fallas que se me está yendo la luz, entonces pues una disculpa si una cancioncita no salió, pues háganmelo saber ahí por favor, háganmelo saber. Y bueno, pues yo aquí estoy para complacerlos. Aquí también tenemos a la comadre Rafis. Dice, buenos días comadre, a todos los presentes, muchas felicidades para su mami, la señora Carmen, que se la pase de lo mejor hoy en su cumple, saque una cajita de regalo y que disfrute su día al 100. Muy buenos días comadre, esperando se encuentre de lo mejor en esta bonita mañana, usted y su bonita familia, muchas gracias por sus felicitaciones y bueno, pues esperemos mamá se la pase de lo mejor hoy en este día y que nos aparte pastel y si no, pues que no lo guarde para cuando regrese. Aquí también dice la comadre Rafis, buenos días Pacho Leiva, Carmen, Efraín, José Antonio, el viejito, Lulita. Bueno, pues ahí quedaron.

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1: Bueno, pues ahí quedaron esos bonitos temas. Ahí quedaron. Aquí dice el amigo Freddy, no le podrías poner una canción para mi amor, nadie como tú, de la fe norteña. Y bien, aquí va a estar mandando ese bonito tema. Aquí dice la comadre Rafis, comadre, fórmese algo de mejorales para la señora Carmen, que estamos de fiesta. Sacó una carita de festejo, un globito y un conito de festejo. Bueno, pues aquí le voy a mandar estos temitas. Aquí se los voy a estar mandando, a ver si no agarra a bailar a mi papá. Ay, cuídese, papá, póngase listo, que no lo agarre de sorpresa a bailar mi mamá. También dice, aquí dice mi mamá Carmen, muchas gracias a todos los que me felicitaron y Dios los bendiga. Un saludo para todos, con todo respeto, gracias, y mandó un abrazo. Bueno, pues ahí quedó ese bonito mensaje. Yo ya me paso a retirar. Que tengan una bonita y excelente tarde. Si Dios quiere, aquí estaré acompañándolos el día de mañana. Que tengan una bonita tarde. Hasta mañana.

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año 1902, hace 124 años, Colombia entera, presidida por el Gobierno Nacional y la Conferencia de Obispos de Colombia de la época, consagraban nuestro país al Sagrado Corazón de Jesús, dando gracias por el final de la Guerra de los Mil Días y colocando la primera piedra del Templo del Voto Nacional o Templo del Sagrado Corazón de Jesús en la ciudad de Bogotá. Desde entonces hemos venido cada año de manera sucesiva renovando la consagración al Corazón de Jesús en el siglo XX por los gobiernos de la época y luego de la Constitución Laica de 1991. Los creyentes lo seguimos haciendo. Pues en este momento definitivo de la historia política de nuestro país, urge que nosotros los creyentes vivamos una jornada de oración, reflexión, agradecimiento y sobre todo súplica al Corazón de Jesús por nuestras familias, pero sobre todo por nuestro país, para que elijamos un buen presidente según lo necesita nuestra patria. Tendremos un encuentro masivo en la Casa de Retiros Espirituales Monte María. Allí podrás tener el transporte, refrigerio de la mañana, almuerzo, refrigerio de la tarde y un detalle, un regalo, sorpresa para todos. Muy invitados a que esta jornada de oración y reflexión y de súplica por Colombia y por nuestras familias en el Gran Viernes o Viernes Mundial del Corazón de Jesús, lo vivamos este 12 de junio. Puedes pedir informes escribiendo vía WhatsApp a los teléfonos que aparecen en pantalla y se te dará toda la información para participar en este gran encuentro de oración, agradecimiento y súplica al Corazón de Jesús para que nos dé un buen presidente para Colombia. ¿Cuánto necesitamos orar? ¿Cuánto necesitamos encomendarnos?

0: profetas, en este caso Elías, dándole un lugar en el desierto, lugar de la prueba, de la purificación, para beber agua del torrente de Kerib, pero también para ser alimentado de manera insospechada por un animal considerado impuro, los cuervos. Mientras tanto, vendrá una gran sequía, falta de lluvia sobre el pueblo de Israel por su apostasía, por no haber confiado plenamente en Dios. ¿Y qué no decir del Evangelio de hoy, de las bienaventuranzas, cuando va en contravía, contracorriente de todo el espíritu del mundo? Y allí, sin embargo, en todas estas paradojas, hay un camino de gran y profunda alegría interior. Cuando estamos iniciando esta semana del gran viernes del corazón de Jesús, que será este próximo 12 de junio, cuando nuestro país, Colombia, ha sido consagrado a comienzos del siglo XX al corazón de Jesús, pidámosle a Él por Colombia, por este proceso electoral, donde han habido numerosas tensiones en esta etapa, precisamente de cara a la segunda vuelta presidencial. Como creyentes, oremos, oremos y ejerzamos el sagrado derecho a votar por quien creemos en conciencia que es la persona más idónea para gobernar nuestro país en democracia, que no en dictadura, en libertad, que no en opresión. Oremos unos por otros y bienvenidos a este Palabra de Vida, la reflexión diaria del Evangelio.
1: Palabra de Vida. Evangelio de hoy. Padre Carlos Yepes. Del primer libro de los Reyes, capítulo 17, versículos 1 al 6. Por aquel tiempo el profeta Elías, del pueblo de Tisbé, en Galaad, le dijo al rey Ahab: «Juro por Dios, el Señor de Israel, a quien yo sirvo, que en estos años no habrá rocío ni lluvia, si yo no lo mando». Luego el Señor le dijo a Elías: «Vete de aquí, dirígete hacia el oriente y escóndete en el torrente de Kerit, que queda en el este del Jordán. Bebe del torrente, y yo les encargaré a los cuervos que te lleven de comer». Elías hizo lo que le mandó el Señor, y se fue a vivir en el torrente de Kerit, que queda al este del Jordán. Los cuervos le llevaban pan y carne por la mañana y por la tarde, y bebía del torrente. Palabra de Dios. Te alabamos, Señor. Salmo 121. Siempre me cuidará el Señor. La mirada dirijo hacia la altura, de donde ha de venirme todo auxilio. El auxilio me viene del Señor, que hizo el cielo y la tierra. Siempre me cuidará el Señor. No dejará que des un paso en falso, pues es tu guardián y nunca duerme. No, jamás se dormirá o descuidará el guardián de Israel. Siempre me cuidará el Señor. El Señor te protege y te da sombra, está siempre a tu lado. No te hará daño el sol durante el día, ni la luna de noche. Siempre me cuidará el Señor. Te guardará el Señor en los peligros y cuidará tu vida. Protegerá tus ires y venires, ahora y para siempre. Siempre me cuidará el Señor. Del Santo Evangelio según San Mateo, capítulo 5, versículos 1 al 12. En aquel tiempo, cuando Jesús vio a la muchedumbre, subió al monte y se sentó. Entonces se le acercaron sus discípulos. Enseguida comenzó a enseñarles, hablándoles así: «Dichosos los pobres de espíritu, porque de ellos es el reino de los cielos. Dichosos los que lloran, porque serán consolados. Dichosos los sufridos, porque

0: heredarán la tierra. Dichosos los que tienen hambre y sed de justicia, porque serán saciados. Dichosos los misericordiosos, porque obtendrán misericordia. Dichosos los limpios de corazón, porque verán a Dios. Dichosos los que trabajan por la paz, porque se les llamará hijos de Dios. Dichosos los perseguidos por causa de la justicia, porque de ellos es el reino de los cielos. Dichosos serán ustedes cuando los injurien, los persigan y digan cosas falsas de ustedes por causa mía. Alégrense y salten de contento, porque su premio será grande en los cielos, puesto que de la misma manera persiguieron a los profetas que vivieron antes que ustedes. Palabra del Señor. Gloria a ti, Señor Jesús.
1: El centro de toda la Sagrada Escritura es el Nuevo Testamento. El centro y corazón de todo el Nuevo Testamento son los evangelios que consignan la vida, los hechos y las acciones de Jesucristo. El centro y el corazón del Evangelio es el Sermón del Monte, y el corazón del Sermón del Monte son las bienaventuranzas. Esto lo afirmamos para entender la jerarquía y la importancia del mensaje que hoy nos presenta la Palabra del Señor. Pero ¿cómo comprender en el mundo de hoy, tan inclinado al bienestar, al confort, a la comodidad, entender el camino de las bienaventuranzas que va en contravía, en contradicción con el espíritu del mundo? ¿Cómo llamar feliz, dichoso al pobre de espíritu, al que llora y sufre, al que tiene hambre y sed de justicia, al que solo ha sido misericordioso, limpio de corazón y trabaja por la paz? ¿Cómo llamar dichoso y bienaventurado al perseguido, al insultado y al calumniado? El mundo de hoy nos muestra que va en clara oposición con el espíritu del Evangelio, o mejor enunciado, el espíritu de Cristo, presente en estas bienaventuranzas, es claramente contradictorio con el espíritu y la mentalidad del mundo, que habla del triunfo, del éxito humano, de la conveniencia personal. Pero insistimos en este tema: ¿cómo pueden ser bienaventurados o dichosos aquellos que viven semejantes situaciones de dolor o de sufrimiento? Y hacemos una precisión central. Jesús no llama dichosa a una persona porque llore, sufra, tenga hambre, porque sea limpia de corazón, porque sea perseguido, calumniada. No, Jesús llama limpia de corazón o bienaventurada de corazón a una persona porque con ocasión de vivir el Evangelio alcanzará todas las bendiciones de Dios. De hecho, el pobre de espíritu alcanza el reino de los cielos. El que llora es consolado por Dios, el sufrido poseerá la tierra, el hambriento y el sediento será saciado, el misericordioso alcanzará misericordia, el limpio de corazón verá a Dios, el que trabaja por la paz se llamará en verdad hijo del Altísimo, y el perseguido y el calumniado tendrá una grande recompensa en el reino de los cielos. Por eso culmina las bienaventuranzas diciendo: alégrense y estén contentos, porque su premio será grande en el cielo, que de la misma manera persiguieron a los profetas anteriores a ustedes. Hoy reconocemos que habrá sacrificio, disciplina, exigencia en el evangelizador en el presente, pero la promesa de Dios que no se desdice, la bendición de Dios que se cumple, es la de que Él alcanzará la vida eterna, la gloria con el Señor. Hoy no te desanimes en el camino cuando encuentras el espíritu del mundo y puedes descubrir que en ese espíritu de la mundanidad es bienaventurado el que atesora, bienaventurado el tramposo, el ventajoso sobre los demás, bienaventurado el que con astucia maquina contra otros, Bienaventurado en el espíritu del mundo, aquel que busca dominar y avasallar con engaños y con argucias a los demás, el acumulador de poder, de fama, de prestigio humano. Todas estas bienaventuranzas del mundo, aunque de entrada parecen reales y atractivas, en el fondo son un engaño y una mentira. Solo el amor de Dios permanece, y más allá de la cruz está la bienaventuranza y la promesa del Señor que nos indican caminos seguros del cielo. Redondeemos esta reflexión afirmando que en definitiva podemos tener el mundo entero, pero si perdemos nuestra alma, habremos equivocado de manera radical el sentido de la vida. Hoy descubre que si no alcanzaste la salvación del alma, tu vida no valió la pena de ser vivida. Que si no conseguiste la gloria eterna con Dios, tu vida fue un fracaso, por más que tuvieras triunfos humanos. Recuerda que todo en esta tierra, fama, belleza, poder, bienes, prestigio, éxitos, todo es pasajero, todo es vanidad, todo se deja arrastrar por el paso del tiempo, solo Dios permanece. Por eso seamos firmes en nuestra convicción de buscar caminos del cielo a través de estas 8 bienaventuranzas que San Mateo nos propone. Que el Señor te bendiga abundantemente en este día, en el nombre del Padre, y del Hijo, y del Espíritu Santo. Amén.
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Hola, hola, buenas tardes a todos en general. Buenas tardes, JJ, estoy aquí desde Villa de Cosa, Zacatecas, Manolita Espinosa López, hasta donde llegue la señal de radio Recuerdos de mi Tierra. Bueno, pues una disculpa, por aquí empezamos un poquito tarde, por acá se nos fue la luz, entonces no podíamos entrar, pero ya estamos aquí con ustedes. Ahí quedó el Evangelio y unas bonitas alabanzas, ahí para darle gracias a Dios por un día más que nos da, para darle gracias a Dios por todas sus bendiciones que nos da día a día, también para pedir por cada una de nuestras necesidades, ahí para pedir por la salud del esposo de la amiga Chayo, por la salud del primo Víctor Quiroz, por la salud del señor Gonzalo Hernández, la nieta del señor Correas, también pedimos por todos los enfermos, pedimos por los de la tercera edad de aquí de Villa de Colos, del asilo, saluditos y bendiciones para ellos. Y también bendiciones para cada una de las familias que nos acompañan aquí en todas las programaciones. Pues empezamos en esta tardecita, vámonos con este bonito corrido de Villa de Cos y regreso con ustedes. Bonita tarde y para todos los que están en sintonía. Dice aquí, llegó Rodrigo, dice amén, amén. Saluditos y bendiciones a Rodrigo, espero que todavía esté por ahí. Porque él nomás escucha el Evangelio y se va, ¿verdad? Él nomás escucha el Evangelio. Más bien ni lo escucha, nomás ve que va a salir y se retira. Saluditos y bendiciones para Rodrigo, para la señora Marichu y para sus hijos, para sus hermanas, sus hermanos. Saluditos y bendiciones para ellos, donde quiera que se encuentren. Ahora sí, vámonos con este bonito corrido y regreso con ustedes.

0: Bueno, pues ahí quedó ese bonito corrido de Villa de Cos, ahora sí de aquí para el Real, vámonos con pura música bonita aquí en Radio Recuerdos de mi Tierra .net. Así es que si gustan alguna canción o alguna melodía, ustedes me la hacen saber, yo se las complazco. Bonita tarde para todos, feliz y hoy. Ya apenas se acabó el fin de semana, ya no ando queriendo. Feliz inicio de semana, ya iba a decir feliz fin de semana, qué bárbara. Feliz inicio de semana para todos, vamos empezando, es lunes 6 de junio del 2026, son las 12:54 minutos, así es que de aquí para el Real, vámonos con pura música bonita.
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2: Ahora sí podemos gritar, viejón. Ándale pues, oiga, vamos a enviar por ahí esta bonita canción. Esto que se llama Don Trini Paloma Azul. ¡Ay, patoro!

Vámonos, ahí quedó el tigrillo palma, paloma azul. Vámonos con dos de la fiera de Ojinaga. Dice, te vas a acordar de mí, también viene vacío. Vámonos con esas dos, aquí me la están solicitando. Bonita tarde, y vengo para leer un mensajito.

Bueno, pues ahí quedaron esas cancioncitas de La Fiera de Ojinaga. Y dice, póngase por favor unas de La Fiera. Bueno, pues ahí quedaron, no me dijo cuáles. Así es que seguimos con ustedes ahí en esta tardecita. Ahora sí vamos con los mensajitos. Dice Rodrigo, buenas tardes Manuelita y todos en general. Dice, saludos y mil bendiciones para todos desde La Paz. Bueno, pues saluditos a Rodrigo allá hasta La Paz para él y toda su familia. También dice, póngame unas rolitas de Los Aduanales. Por favor, gracias y es por su propio bien. ¿Así se llama la canción? ¿Así se llama la canción o me está diciendo? Bueno, ahorita buscamos esa por su propio bien, a ver si es cierto que sale. Y ahí salió tapándose la boca y riéndose. Claro que sí. Mire, vámonos con esta de Banda El Recodo, corrido de Juan Marta. También viene Banda R15, Sangre de Rey. Y después de esas dos, ahí salen unas de Los Aduanales para Rodrigo y regreso. Después de la de Los Aduanales, regreso con ustedes. Bonita tarde, pásensela bonito y en este lunes, lunes flojeroso. Bueno, dice, me dan, sabe si será cierto. Yo no, yo traigo mucha pila. Yo traigo mucha pila el día de hoy. Vámonos pues con Banda El Recodo, Banda R15 y ahí le formo unas de Los Aduanales. Espero y le gusten. Y ahorita busco esa por su propio bien, a ver qué sale.

Juan Marta, también se fue banda R15, Sangre de Rey, y se fueron tres bonitas canciones de los Aduanales del San Carrón. Ahí los estaba solicitando Rodrigo, hasta La Paz, se fueron esas de los Aduanales. También acá salió Rodrigo a risa y risa. No, pues es que diga bien, es canción porque nunca me salió. Nunca me salió con Aduanales. Pero bueno, pues seguimos con ustedes en esta tardecita. Vámonos, viene. A ver, ¿dónde ando por acá? ¿Qué falta me hace mi padre? Viene esa bonita canción también. Viene Banda Macho. Si la miro mañana, pues, ¿qué le diría? Todo, ¿verdad? Si la miro mañana, ¿qué le diría? Le diría todo. También en Tierra Cali, 400 mil 20 años. Así es que seguimos con ustedes en esta tardecita. Si gustan alguna canción o alguna melodía, ustedes nada más me lo hacen saber y se las programo. Bonita tarde para todos. Es la 1:22.

0: Bueno, pues ahí quedaron esas cancioncitas, ahí quedó, qué falta me hace mi padre también. Se fue Banda Macho, si lo miro mañana y Tierra Cali 400.000, 20 años lloraré. Sabe, ¿verdad? No, se me hace que no. Bueno, pues seguimos con ustedes, vámonos con Junto a Río Grande, el Campanero. También viene Banda Corona del Rey, Suerte he tenido, viene Conjunto Cuarto de Milla, El Diario. Así es que seguimos con ustedes aquí en esta tardecita. Mandando saludos a toda la bonita audiencia. Ahora sí voy a mandar saludos. Ahora sí voy a mandar los saluditos. A ver, saluditos acá en Illescas. Saluditos para todos los que están en sintonía en Illescas. Ahí para el Club de los Borrachos. Para los guapos de Illescas, saluditos. También mandamos los saludos allá en Jesús María, para mi tenita, mi tío Javier Quirós, para María de Jesús, Estrella, Sergio. También mandamos los saluditos. A ver, a Sergio y Sergio y Sergio y Sergio. Ya se me olvidaron. Bueno, ahí para los hijos de mi tía Anita, ¿verdad? Donde quiera que se encuentre, les mandamos los saluditos. Para sus nueras también les mandamos saluditos, porque se me olvidan los nombres. Yo nomás me acuerdo de Maite. Y ahí es, y esta, ¿cómo se llama? Nadia. Ya me acordé. Ahorita voy a dar un aplauso. Voy a dar un aplauso porque me acordé del nombre de Nadia. Nadia. Bueno, pues ahí saluditos para las nueras de mi tía Anita. Les mandamos los saluditos también para la prima Juana Hernández. Allá está Melito Chumerri. Mandamos los saluditos hasta el barril Villa de Ramos. Por allá para los que están en sintonía. También les mandamos saluditos allá a la amiga Estela y familia. Mandamos también los saluditos hasta la Dulce Grande en Hernández. Y nos regresamos para acá. Para Gámez. Saludos ahí en Gámez, Providencia y El Salado. Acá nos venimos también para Santa Clara, el Arenal, el Banderillas, el Rucio, el San Carrón, Cervantes y también mandamos los saluditos hasta La Prieta, ¿verdad? En La Prieta. Y nos pasamos para allá, para Primero de Mayo, hasta allá casi llegando a Concha del Oro. Saluditos allá, Primero de Mayo, a la amiga Rosa Niño, ahí a su nieto, saluditos para ellos. Mandamos también los saluditos, bueno, ya andamos por allá, ¿verdad? Mandamos los saluditos a la amiga Yola Rodríguez, allá está Saltillo. Y nos vamos para Monterrey, allá los que nos sintonizan en Monterrey, también le mandamos los saluditos a la sobrina Tere, a Javier Hernández, por allá hasta Monterrey, y ahí están quedando los saludos. Nos regresamos para acá, nos regresamos para acá y nos vamos hasta aquí en San Blas, saludos en San Blas, en Pozondo, ahí en Las Canoas, saludos a Mario. Saludos a Mario y familia en Las Canoas. Nos pasamos hasta Mezquitillo, Guadalupe Las Corrientes, Estación La Colorada y Cañitas, hasta allá se van los saluditos. Bueno, pues con eso nos quedamos hasta ahorita, ¿verdad? Y vengo con los demás saludos. Pero por lo pronto me voy con Junto Río Grande. Ahí se la comparto al señor Fernando Aguilar. Hasta Atlanta, Georgia, a Pablo en Dallas, Texas. No sé si andan por ahí en sintonía, pero igual les mandamos los saluditos. Y si no dan señales de humo, quiere decir que no estaban, ¿verdad? Quiere decir que no estaban. Bueno, pues vámonos pues con Conjunto Río Grande, El Campanero y Banda Corona del Rey. Suerte he tenido, Conjunto Cuarto de Milla, El Diario. Así es que me voy con esas tres cancioncitas y regreso con ustedes.
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Bueno, pues ahí que quedaron estas cancioncitas, ahí quedaron sus cancioncitas. Me fui con... A ver, ¿dónde anda? Conjunto Río Grande, El Campanero, Banda, El Recodo, Suerte He Tenido. Banda, El Recodo, Banda, Corona del Rey, Suerte He Tenido. Y Cuarto de Milla, El Diario. Así es que seguimos con ustedes. Vamos, Carlos y José, me voy de estas tierras. Me voy, me ausento, me alejo, me retiro y ya. También viene Raúl Hernández, Por Debajo del Agua. Y para todos los que gustan esas bonitas canciones, viene la original Banda Limón. Medio siglo con Banda Limón. Así es que, bueno, pues ahí se la compartimos también a la amiga Lolita. Ya está Paso Robles por allá. Le mandamos los saluditos allá a toda su familia y también acá a sus papás en Providencia. Bueno, me dicen las conocidas horas y vamos a mandar de vuelta los saluditos acá para El Porvenir del Centro, ahí para la amiga Chayo, para su familia, para el tío Carlitos, la tía Virginia, para Ceci, ahí saluditos a Ceci, también le mandamos los saludos al Tecano, al compadre, a Marcela, a Jennifer y a todos los que nos sintonizan ahí en El Porvenir. A ver quién anda por ahí, también le mandamos los saluditos por allá a Gabriel, ¿verdad? Creo que también nos sintonizaba por ahí en El Porvenir a Gabriel. Y aquí nos pasamos para la casita Fresnillo, saluditos allá a la amiga Ángela Muñoz y a la amiga Rafaela y familia. Y para ellos allí en la casita. Nos vamos allá hasta Torreoncillo, está la amiga María Viña. Saluditos para ella y familia. También allá en el barranco para el colombiano, para Frankie. Y mandamos los saludos al señor Miguel Aviña. Está el barranco. Mandamos saludos allá en el 6 de enero, en Francisco y Madero, en La Quemada, en Montemariana, en el Águila. Bueno, pues donde quiera que nos sintonicen por allá, nos mandamos los saluditos y nos pasamos por allá hasta Durango, ¿verdad? Para el señor Gavino, hasta Durango, hasta allá le mandamos los saluditos. Vamos pues, Carlos y José, Raúl Hernández y la original Banda, ¿eh?

Bueno, pues ahí quedaron esas cancioncitas. Quedó Carlos y José, Me Voy de Estas Tierras, Raúl Hernández, Por Debajo del Agua, y la original Banda Limón, Medio Siglo. Bueno, pues seguimos con ustedes aquí en esta tardecita acá. Me tienen a risa y risa. Dicen que de tanta agua les van a salir escamas. Dice, acá está, llueve y llueve, que de tanta agua. Dice, ya mero me salen escamas. Oye, ya está como Roberto y Alexander por acá. Les hago pollo y me dicen, pues ya casi nos salen plumas. Y luego les hago carne de puerco, pues ya casi me salen las patas de cochino. O sea que de todo hay, ¿verdad? Así por allá, en, ¿cómo se llama? Con el señor Fernando Aguilar. Dice que ya casi saben, les van a salir escamas con tanta agua. Bueno, pues espero y le salgan para que se vengan nadando. Para que se vengan nadando ahí, saluditos. Bueno, pues seguimos. También acá me están solicitando unos corridos con Tigres del Norte. Dice, pónganse unos corridos con Tigres del Norte, de los más viejitos que tenga. Bueno, pues ahorita voy a buscar ahí unos corridos viejitos de los Tigres del Norte, a ver si los hallo con bordón. A ver si me salen unos acá con bordón. Y lo que dice también Rodrigo Bocaseca. Dice, porfa, Manuelita, unas de primavera, serena, borracho. Ah, caray. Dice, porfa, Manuelita, unas de primavera, serena, borracho. Y los 10 kilómetros, sí, porfas, me norteé. Ay, porfas. Bueno, pues ahorita se las complacemos, ahorita salen esas cancioncitas. Por lo pronto me voy con esta de Rieleros, No La Maldigo. También viene Paul Urias, poema, y viene Conjunto Amanecer, Amor de Estudiante. Así es que me voy con tres bonitas canciones. Espero y no dormir ahí a los que se duermen con la música romántica, con esa de poemas, espero no dormir a nadie. Bueno, pues vámonos pues con Rieleros, Paul Urias y Conjunto Amanecer, y regreso con ustedes, ahí regreso con sus cancioncitas que me están solicitando.

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Bueno, desde ahí quedaron esas canciones, ahí quedaron Rieleros del Norte, no la maldigo, también Paul Urias, poema y conjunto Amanecer, amor de estudiante. Acá dice, no, Manuel, estará enamorada. Pues viera que sí. Y bien mucho. Bien mucho que estoy enamorada. Oiga, es que hay que estar enamorado de la vida, ¿verdad? Hay que estar enamorada de la vida para que nos vaya bien. Estar enamorada. Pues claro que sí, hay que estar enamorado uno, si no, pues ¿cómo? Acá también dice, a ver dónde, dice Jordan, dice, buenas tardes, Manuelita. ¿Me puede poner la de el Chente Luna y la de diferencia de edades? Bueno, pues ahorita las buscamos. Dice Jordan Martínez, el Chente con Chayito Valdés y la de diferencia de edades con La Fe Norteña. Bueno, pues ahorita le busco esas canciones y ahí se las programo, claro que sí. También ahí le mandamos saluditos a Jordan y a todo su equipo de trabajo, ¿verdad? Hasta allá, hasta donde andan trabajando sus compañeros de trabajo. Le mandamos también los saluditos ahí a Eddie Quiroz, a Nina Quiroz y al Chayo de Chumerre y hasta el Burker, que hasta allá le mandamos los saluditos. Los saluditos, ya iba a decir los soldaditos. Los saluditos, hasta allá está el Burquerque. Bueno, también llegó Gabino, dice, buenas tardes, Manuelita, saludos, feliz lunes para todos. Bueno, pues ahí están los saluditos de parte de Gabino. No, yo pensé que no andaba, desde hace rato estoy mandando saluditos a Gabino y no más, Gabino, nada. Bueno, pues saludos a Gabino, allá está. Hasta Durango, hasta allá le mandamos los saluditos. También dice Rodrigo Bocaseca, anda muy romántica. ¡Ey! Es que es lunes. Es que es lunes, Rodrigo. Es que hay que andar romántico los lunes. También acá llegó Fernando Aguilar. Dice, con estas canciones y la lluvia voy a roncar. Oilo, ya ven, ¿qué les dije? No, dije, ahorita va a decir que se va a dormir. Bueno, lo bueno es que con estos corridos se va a despertar. Si lo dormí con esas de, con esa romántica, con esto se va a despertar. Vienen corriditos con los Tigres del Norte, ahí los está solicitando el señor Correas. Espero y le gusten, digo que de las viejitas. Dice, aquí encontré este de Juana la Traicionera, también viene La Muerte del Soplón y El Espinazo del Diablo. Espero y le gusten, no digo cuáles, ¿verdad? Así es que. Así es que vienen esas cancioncitas, acá me ando cayendo. Por acá me ando cayendo. Bueno, pues seguimos con ustedes. Acá también le mandamos los saludos a la amiga Lulita. Ya está Paso Robles, hasta allá le mandamos los saluditos. Dice la amiga Lulita. Un día no es. Dice la amiga Lulita, yo también estoy enamorada, ¿eh? Y de la vida. Bueno, pues ahí ya ven. No, no que no, si yo decía que hay que estar enamorados. También acá dice. Bueno, pues saluditos a toda la bonita audiencia que nos acompaña en esta tardecita. Vámonos con los corridos y ahí les formo todas sus canciones. Vámonos con esos corridos de los Tigres del Norte. Enseguida vienen las que está solicitando Rodrigo y ahí las que está solicitando Jordan Martínez. También aquí se las formamos. Saluditos y buenas tardes. Por acá un día nublado, ¿verdad? Aquí en Villa de Cosa, un día nublado, un día fresquecito. Bueno, ni tan fresco, ¿verdad? Porque se siente un poquito de calor. Pero bueno, vamos a despertarlos con estos corridos para que no se me duerman tanto.

Bueno, pues ahí quedaron esas corridas de los Tigres del Norte y para el señor Correas. Vámonos con estas del conjunto Primavera para Rodrigo Bocaseca hasta La Paz, hasta allá se van. Dice Serenata Borracha y 10 kilómetros. ¿Y qué otra me dijo? No, hombre, ya está, me norteé. Ah, me norteé. Esa otra también me la solicitó. Bueno, pues vámonos con estas. Se va hasta La Paz, allá para.

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Bueno, pues ahí quedaron esas canciones del conjunto Primavera para Rodrigo hasta La Paz. Ahora sí, vámonos con estas que se van a ir allá hasta Albuquerque para Jordan Martínez, dice Chayito Valdés. El Chente de. ¡Hala! Dijo que el Chente Luna y me salió el Chente de Cumpas. Si es la misma, no es la misma, digan bien. Dice Chente Luna. Bueno, pues a ver si es la misma. Y si no, pues ahorita la busco, ¿verdad? Si no es la misma, ahorita la busco. Dice el Chente de Cumpas con Chayito Valdés. Y viene la Fe Norteña, La Diferencia. También irá a estar solicitando Jordan. Estas dos se van a ir allá hasta Albuquerque. Bueno, pues seguimos con ustedes. Acá dice Gabino. Ah, no, se estaba. Dice, ah, no, se estaba. Pa. Pero ya llegué. Bueno, pues gracias ya Gabino por estar en sintonía. Dice, entonces todo indica que la fue bien este fin de semana. No, mira que sí, gracias a Dios me fue bien este fin de semana. Nos fuimos de parranda. Ahora sí que nos fuimos de parranda. Fíjese que allá andamos en el ranchito por allá. Y casi, dicen los muchachos que casi le salían patas de cochino por andar comiendo carne. Por andar comiendo carne de cochino, señor Gabino. Fíjese allá, dicen los muchachos. Dicen, no, dice, y casi nos van a salir patas de cochino. Dice, con eso que nos das tanta carne de cochino, pues así, así me dijo Alexander. Le dije, no, ya, estate quieto. Dije, ya, estate quieto. Y luego dice, gracias a Dios nos fue muy bien, por allá anduvimos cortando nopalitos, anduvimos haciendo de todo, ¿verdad? El día de ayer. Por eso no estuvimos aquí programando, dice Gabino. Dice, se le alcanza el tiempo, tráigase si volverá a nacer. Si volviera a nacer, claro que sí, ahí se la formo. Acá salió Rodrigo con muchas bocinitas. Bueno, pues ahí les formo sus cancioncitas. También ahí Lulita dice, aviéntese algo para acá. Bueno, pues ahorita le aventamos unas para allá y lo le digo. ¿Qué le aviento? ¿Agua o qué? Porque acá el señor Fernando Aguilar dice que ya tiene mucha agua por allá donde él anda. Dice que ya ha llovido mucho. Entonces le digo a la amiga Lulita, ¿qué le aviento? ¿Agua? Usted nada más díganme si le aviento el agua. Yo desde aquí se la aviento hasta allá. Que aquí no ha llovido ni más, ni nariz boleada, ¿verdad? Aquí no ha llovido nada. Pero bueno, seguimos con ustedes. Vámonos pues con esas cancioncitas. Ahí para Jordan Martínez, hasta el Burquerque, a ver si es la que él me está solicitando y si no, ahorita se la vuelvo a poner, ahí leo, se la busca y se la vuelvo a poner, porque acá me salió como el Chente de Cumpas, si él la quiere el Chente Luna, a ver qué pasa por aquí.

pues ahí quedaron esas cancioncitas, ahí quedaron esas de Chayito Valdés y La Fe Norteña para Jordan allá hasta el Burker, que espero y esas hayan sido las que él me estaba solicitando. Vámonos con esta de Los Alegres de la Sierra. Y si volvieran a hacer, la está solicitando Gabino allá hasta Durango, le mandamos los saluditos. Vienen dos bonitas canciones de Los Invasores de Nuevo León, ahí para la amiga Lulita hasta Paso Robles, también se las compartimos al señor Fernando Aguilar. Oye, aquí le mandamos los saluditos a la amiga Rosa, ¿verdad? La amiga Rosa Niño, por aquí nos está visitando el día de hoy. También a su nieto Uciel. No, qué bárbara. Es que fíjese que algo ha de tener, ¿verdad? Porque se me olvida el nombre. Por no decir que es agarrado, ¿eh? Por no decir que es agarrado. Aquí les mandamos los saluditos a ellos, a la amiga Rosa Niño y a Uciel, que andan por aquí de visita. Bueno, pues seguimos con ustedes. Ahorita venimos también unas. A Rosa le gustan de Terroristas del Norte y Mejorales del Mezquite. Entonces, ahorita venimos con esas cancioncitas. Por lo pronto, vamos con la de Gabino y Invasores de Nuevo León. Así es que, si gustan alguna canción, ustedes me dicen y se las programo.

pues ahí quedó esa cancioncita que solicitó Gavino, ¿verdad? A ver si esa es la que él estaba solicitando. Vámonos con esas de Los Invasores. Dice Rosalinda, y te sorprendí llorando ahí para la amiga Lulita, hasta Paso Robles. También viene, me rompieron tu retrato con Invasores. Ahí se la compartimos a toda la audiencia que nos acompaña. Por acá también dice mi tía Anita, dice, buenas tardes, mija. Un saludo para mis hijos, Eddie, Jordan, El Chayo y Gina. Bueno, pues ahí están los saluditos para Gina, o sea, para Nina, ¿verdad? Yo le digo Nina. Ahí saluditos para Gina y El Chayo, Jordan y Edith, de parte de mi tía Ninta y para sus hijos. Ahí están los saluditos. Vámonos pues, ahora sí, con estas de Invasores de Nuevo León.

Bueno, pues ahí quedaron esas cancioncitas, ahí quedaron esas de Invasores de Nuevo León para la amiga Lolita, hasta Paso Robles. También salió la canción de Grupo Innovación, Si Volvieran a Ser. Fíjense que como que sí me acordaba, Gabino. Dije, con esa se me hace que no era. Pero dije, que ahorita la busco. Pero yo ahorita la busco, dice Gabino. Ya se la sabe, Manolita, Si Volvieran a Ser con Innovación. Claro que sí, ahí sale y de acá salió Gabino con muchas bocinitas. Bueno, pues vámonos con estas dos canciones ahí para el señor Fernando Aguilar, allá hasta Atlanta, Georgia, y regreso.

Bueno, pues ahí quedaron esas cancioncitas, ahí quedaron las dos canciones que ahí solicitadas por el señor Fernando Aguilar, ¿verdad? Dice, no, dice Nómada de San Luis, dice el sucesor. También se fue José Alfredo Jiménez, penas arriesgadas, arraigadas. A ver, penas arraigadas, ahí está. Ay, ya anda poniendo otro nombre. Y se fue también el corrido de Providencia. Y para la amiga Lulita, hasta Paso Robles, invasores de Nuevo León, me rompieron tu retrato. Ahí se fue. Y seguimos con ustedes en esta tardecita. Vámonos. Ahorita ahí le voy a poner a mi tía unas canciones de Yolanda del Río. A ella le gustan de Yolanda del Río, de Beatriz Adriana. Ahí le formo unas antes de retirarme, porque ya casi viene Alexander con ustedes. Acá dice Gavino salió con bocinitas y lo dice: discúlpeme. No le dije con quién, gracias mil, Manuelita. No, pues gracias a ustedes por estar en sintonía. También acá dice Rodrigo, Manuelita, alcanzo más rolas porque me quiero que me, porque quiero que me dé sed de la peligrosa. Usted pida, ya si no saldrán ahora, salen, si no salen conmigo, salen con Alexander. Pero usted pida sus canciones. Bueno, pues vámonos con estas otras cancioncitas. Aquí mandando saluditos a toda la bonita audiencia. Oiga, no, siempre se me olvida el anuncio de la rifa. Por eso casi siempre le digo al Alexander, hey, tú encárgate de la rifa, porque a mí se me olvida. Digo, tú encárgate de la rifa, dice Alexander. Ya nomás me dice Alexander, ay, ama. Pues es que ya cuando acuerdo se me pasó el tiempo y se me olvidó pasar el anuncio, ¿verdad? De la rifa. Déjenmelo checo por aquí, dice. A ver, ¿dónde anda? Dice, rifa, rifa, rifa, dice, para sustentar gastos de medicina de la señora María Rosa López. Dice, para sustentar gastos de la señora María Rosa López, el primer lugar es. Son $200, el segundo lugar son $100 y el tercer lugar $50. Es a $15 el boletito, así es que anímense a comprar su boletito. Acá dice también, dice venta de boletos con la amiga Juliana Lobo al número 858-337-4164. Repito, el número de teléfono de la amiga Juliana es 858-337-4164. Así es que anímense a comprar su boletito. También acá dice con la amiga Lulita hasta Paso Robles. 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Lo pueden comprar también con cualquiera de los locutores de aquí de Radio Recuerdos de mi Tierra. Esta rifa se llevará a cabo el día 13 de junio a las 5 de la tarde, horario de Colorado. Se va a transmitir por el Face, ¿verdad? Ahí por el Face. Dice, ¿qué es Fase Box, Manolita? Es por el Face. Ahí menos se va a transmitir, así es que hoy por usted, hoy por ustedes, hoy por ella, mañana por nosotros, anímense a comprar un boletito, ¿qué tanto son? $15, ¿verdad? ¿Qué tanto son? Es como quitarle un pelo a un gato. Qué bárbaro, ¿verdad? Es como quitarle un pelo a un gato, anímense a comprar un boletito, aunque sea uno. Dice la solidaridad, sí, sí. Se me traba todo, por eso no vamos a leerlas. Dice, la solidaridad se siembra con pequeñas acciones de amor y apoyo. Bueno, pues ahí está el anuncio de la rifa, de esa gran rifa que se va a llevar a cabo el 13 de junio. El primer lugar será $200, el segundo lugar $100 y el tercer lugar $50 para solventar gastos médicos. Sí, para solventar gastos médicos para la señora María Rosa López. Así es que anímense a comprar un boletito con cualquiera de los locutores de Radio Recuerdos de mi Tierra y si no, ahí con la amiga Juliana Lobo o con la amiga Lulita hasta Paso Robles. Bueno, pues seguimos con ustedes en esta tardecita. Ahora sí, vámonos con. A ver, ¿dónde ando?
Mi eterno amor secreto con conjunto atardecer, vienen los rayos de Oaxaca, o me voy o te vas. No, oh, pues tú di, ¿verdad? ¿Qué tiene? Tú di si me voy o te vas. Bueno, pues vámonos con esas dos cancioncitas y regreso. Ahí dice Rodrigo, a ver, acá dice Rodrigo, ¿dónde anda Rodrigo? Dice Rodrigo Bocaseca, dice, ok, gracias, ya diga bien. ¿De qué? Ay, ¿qué estamos hablando? A ver, ¿dónde ando? Dice Rodrigo Manolita, ¿alcanzo más rolas? Bueno, claro que sí, usted diga, si no salen hoy, saldrán mañana. Dice, porque me quiero que me des sed de la peligrosa. No, pues para esas no, no, para esas no va a alcanzar ni una, ¿eh? Mejor si pida de las que no dan sed. Y luego dice Rodrigo, póngame por las calles de Chihuahua con primavera y caminos de Michoacán con la alegría norteña. Bueno, pues ahorita las buscamos y ahí se las formo. Y lo dice Rodrigo, ok, gracias. Ah, ya está, habla inglés. Ya Rodrigo habló inglés. Y lo dice Rodrigo, dice, ya diga bien. Bueno, pues ahí está. Dice, ¿no quiere regalar boletos? Ah, caray. Fíjese que ni sé. Pero bueno, ahí le aviso. Ahí le aviso cuando regale boletos. Y luego dice Rodrigo Bocaseca, dice, se quiere quedar con ellos, caja. Fíjese que no estaría mal, pero tengo una suerte que, hijo, es su mecha. Me gano todo lo que, todo lo que, todo boleto que compro, todo me lo gano. Boleto que me regalan, me gano. Entonces, por eso mejor así le dejo. No se crea. Y lo dice Rodrigo, ya voy a poner mi granito de arena, primero Dios. Bueno, pues a usted anímese y usted compre todos los que quiera. Con uno, yo pienso que cuando uno tiene suerte, aunque sea con un boletito, se gana uno. Bueno, va a depender de la suerte, ¿verdad? Pero yo digo que cuando uno tiene suerte, aunque compre un boleto, se gana. Y cuando no, así puede comprar usted 10 boletos, nomás no gana nada. Yo así pienso, ¿verdad? No sé. También dice Fernando, dice, yo me quedé calvo como el señor. ¿Qué dijo? No, ya diga bien. Hasta me hizo recordar de alguien por ahí que dice que ya se estaba quedando calvo. No, ya, de veras que sí. Me hizo recordar a alguien que decía que ya se estaba quedando calvo. Dice Rodrigo, dice, bótese, jaja. Bueno, pues ya nomás decía. Vámonos pues, ahorita sigo leyendo los mensajitos. Vámonos con estas dos cancioncitas y regreso. Conjunto, a ver qué era. Conjunto Atardecer y Rayos de Oaxaca. Oye, esa de Rayos de Oaxaca se la compartimos a la amiga Irma, allá hasta el Monte California, a la Prietita Malora, saluditos, a la princesa, también ahí a los cocineros, allá en el Monte California, saluditos para ellos. Hasta allá, mandamos los saluditos. Ahora sí, vámonos con esas dos cancioncitas y regreso con ustedes.

Bueno, ahí quedaron esas dos cancioncitas, ahí quedó Mi Eterno Amor Secreto con Conjunto Atardecer, también se fue Los Rayos de Oaxaca, o me voy o te vas. Bueno, pues seguimos con ustedes en esta tardecita. Voy a con las canciones de Rodrigo, pero aquí viene de vuelta lo de la rifa, ¿verdad? Aquí viene de vuelta lo de la rifa. Lo que no hago en... ¿Cuántas horas son? Casi 3 horas lo hago en dos, 3 minutos. Qué bárbaro. Mañana voy a regalar los boletitos. Así es que se pone listo, Rodrigo. Porque mañana voy a estar regalando los boletitos. Acá dice rifa, rifa, rifa para solventar gastos de medicina para la señora María Rosa López. El primer lugar es $200, segundo lugar $100 y tercer lugar $50. La venta de boletos es de $15, ¿verdad? De $15. Ahí para que se animen a comprar un boletito por ahí. Efraín ya me compró unos. También el señor Correas también ya me compró unos. Gracias ahí por los que están participando, ¿verdad? Los que están comprando boletitos, pues muchas gracias. Acá la venta de boletos es con la amiga Juliana Lobo al 858-337-4164. Ese es el número de teléfono de la amiga Juliana. Repito, el número de teléfono es 858-337-4164. Para que.

se comuniquen allá a comprar los boletitos con la amiga Juliana y con la amiga Lulita Rendón. Ahí le mandamos los saluditos hasta allá, hasta donde se encuentra. Bueno, pues vienen también esta de... Es el número de teléfono de la amiga Lulita, es 805-610-0164. Repito, el número de teléfono de la amiga Lulita es 805-610-0164 para que se comuniquen con ellas para que compren su boletito o con cualquiera de los locutores de Radio Recuerdos de mi tierra. Bueno, la rifa se llevará a cabo el 13 de junio a las 5:15 p.m., horario de Colorado. La rifa se llevará a cabo en el Face de la página de la radio Recuerdos de mi tierra, ¿verdad? Por ahí me están diciendo. Dice, se llevará a cabo la rifa en la página de la radio de Radio Recuerdos de mi tierra. Por ahí ponen el Face, por el Face. Así es que pónganse listos en el Face de Radio Recuerdos de mi tierra el 13 de junio. El 13 de junio a las 5:15 de la tarde. No se les vaya a pasar, por si ganan, pues ya saben, ¿eh? Dice, la solidaridad se siembra con pequeñas acciones de amor y apoyo. Bueno, pues ahí están. Ahí está ese anuncio de la rifa. Así es que yo mañana voy a estar regalando boletitos para que se animen a comprarlos, ¿eh? A comprarlos. ¿Qué dijeron? ¿Esta ya los va a regalar? Pues no. A comprar sus boletitos. Anímense a comprar boletitos. Acá vamos con los mensajitos del Seabox. Dice. ¿Dónde me quedé? Dice Fernando. Dice, ya me quedé calvo como el señor. ¿Como cuál señor? Diga bien. ¿Como cuál señor se quedó calvo? Acá salía risa y risa. Y lo dice Rodrigo. Dice, bótese, jaja. Dice, usted ocupa una limpia con leña de pirul. Por eso nunca gana nada. No, viera que sí, ¿no? Yo creo hasta con Cardenche. Yo creo hasta con Cardenche necesito la limpia. Y lo dice Rodrigo en las rifas, caja. No, pues ni en las rifas ni en nada, ¿eh? Y lo dice Rodrigo, dice, ya valió, yo estoy igual, ¿verdad? Dices, bien salado, que usted también ocupo una, a ver, ¿dónde ando? Dice, ya, yo, a ver, dice, ya valió, yo estoy igual. ¿Verdad, salado? Y usted también ocupa una limpia con leña de pirul. No, yo lo ocuparía hasta con Cardenche y acá sale Rodrigo a risa y risa. Y lo dice, ya diga bien, Manolita, ya estaba pelón y calvo aquel, jaja. No, pues ahí sí no sé, él decía que se iba a quedar calvo, yo no sé si ya estaba pelón. Él nomás decía que se iba a quedar calvo. Dice, qué vientres. Bueno, pues yo nomás digo lo que escucho. Acá salió Fernanda, risa y risa. Yo nomás digo lo que veo y ya. No, digo lo que veo y hago lo que escucho. Así es que, pues, yo me paso a retirar. Así es que yo me paso a retirar. Bonita tarde para todos. Me retiro con esta canción que estaba solicitando Rodrigo. Dice, por las calles de Chihuahua, conjunto Primavera y Caminos de Michoacán con la Alegría Norteña. Con esas dos me paso a retirar. Ya viene Alexander con ustedes. Bonita tarde. Me pasé un poquito más de media hora, ¿verdad? Alexander nomás me está echando unos ojitos por acá. Que qué bárbaro. Hasta mañana. Primeramente, Dios. Pásensela bonito, síganse pasando bonito en esta tarde del lunes. Los espero mañana aquí a las 12 del mediodía con el Ave María, con el Evangelio y unas dos, tres bonitas alabanzas ahí para darle gracias a Dios por un día más que nos da. Y también hasta la 1:30, 1:40, y de ahí para el Real nos vamos con pura música bonita. ¿En dónde? Aquí en Radio Recuerdos de mi Tierra, Puntone. No falten, ¿eh? Mañana voy a estar regalando, voy a estar vendiendo boletos. El día de mañana voy a estar vendiendo boletos para que me se vayan apuntando con cuántos me van a comprar. A ver, el señor Fernando Aguilar, ¿con cuántos se apuntó ya? Diga bien, dijo Alexander, diga bien con cuántos se apuntó. Ahorita voy a hacer una lista a ver con cuántos apuntó.
Bueno, pues vámonos pues con estas cancioncitas. Hasta mañana, primeramente Dios.

y desde Villa de Foz, Zacatecas, que se ubica en el país de México, ahí viene el tremendo Alexander junto con toda su programación. No sé cuánto dure, pero ahí ustedes pídanle cancioncitas.

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Hola, hola, hola, muy, muy buenas tardes a todos, todos los radioescuchas de Radio Recuerdos de mi tierra, punto, neta, a ver, cómo andan, cómo están aquí, ahí saluditos, saluditos para todos los que están escuchando aquí Radio Recuerdos de mi tierra, punto, neta, bueno, a ver, quién anda por ahí para complacerlos. Así que pues aquí andamos, ¿verdad? Aquí andamos, vámonos yendo con más, con unas bonitas canchancitas, ¿verdad? Vámonos yendo con unas dos bonitas canchancitas para ir empezando en esta bonita tardecita de hoy. De hoy. Lunes 8 de julio. Estamos en junio. Ahí, 8 de junio. Bueno, aquí andamos, ¿verdad? Ahí saluditos para todos. Con unas dos bonitas canciones y regreso.

Bueno, seguimos aquí en Radio Recuerdos de mi tierra.net. Y acuérdense, todavía tengo un boletito para regalarlo. El otro que rifé no se lo ganaron. Si les digo, pero queda uno. A ver, voy a leer el de la viejita. Dice, rifa para solventar gastos de medicinas para la señora María Rosa López, ¿verdad? A ver, ¿quién anda por ahí? Para que se escuche bien, esté bien atento porque esto va a ser la rifa del boletito, ¿eh? Dice, el premio del primer lugar serán $200, del segundo lugar $100 y tercero $50. El boleto solo costará $15. La venta de boletos será con la amiga Juliana Lobo. Aquí les va su número para que lo apunten, ¿eh? Va 805-337-4164. Ese sería el número para que le marquen a la amiga Juliana Lobo para comprar un boletito. Y si no, acá está el de la amiga Lulita, ¿verdad? Es 805-610-0164, ¿verdad? Ese es el número de la amiga Lulita. Pueden adquirir sus boletos con cualquier locutor. El día de la rifa será el 13 de junio a las 5:15 p.m. horario de Colorado, transmitido por Facebook Live, ahí en la cuenta de Radio Recuerdos de mi Tierra. Acuérdense de esto, muy importante, esto es muy importante, ¿verdad? Que pues no sé, ya tampoco no me acuerdo yo. Ahora si no me acuerdo yo, pues menos ustedes, ¿verdad? No, si les digo. Pero bueno, vámonos con una... Ya sé. La solidaridad se siembra con pequeñas acciones de amor y apoyo. Ya ven. Hay que apoyar a las personitas que más lo necesiten en nuestros tiempos, para que en otros tiempos ellas nos apoyen a nosotros, o también cuando nosotros ocupemos, que ojalá y no se nos presente una ocasión así, que a nosotros nos puedan ayudar. Bueno, vamos con más canciones y regreso.

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1: El amor del pobre.
0: ¿Cómo? ¿Cuál?
1: El amor del pobre, viejo.
0: ¿El amor del pobre?
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0: Ahí le va, pariente. Se llama El amor del pobre. ¡Vámonos con banda!

No, bueno, seguimos, a ver, ahí quedan esas dos cancioncitas, una del Tigrillo Palmabraica y otra de no sé quién. Y otra de no sé quién, pero ahí quedaron, ¿verdad? Ahí quedaron esas cancioncitas. A ver, vámonos yendo con otras dos canciones, una de Tigrillo Palma también y una de Beto Quintanilla. La de Tigrillo Palma es el 24. Me dicen el 24. Entre la gente importante, entre amigos, parientes, me llaman el Tecate. Caray. Eso que no soy cantante, ¿verdad? Si fuera. No, te veas bien desafinado. Si les digo. Pero bueno, aquí seguimos, aquí andamos. Vámonos yendo con estas dos cancioncitas. También la de Beto Quintanilla, Las Águilas Andan. O las vamos con esas dos. Y regreso.

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No, bueno, pues hay can esas cancioncitas, ¿verdad? Vámonos con más canciones y... aquí voy a hacer otra vez la pregunta, que me digan cuál es el premio de cada lugar. Por ejemplo, que me digan el premio del tercer lugar, el premio del primer lugar y el premio del segundo lugar. En el orden que ustedes quieran, de tercero para arriba, de tercero a primero, de primero a tercero, como ustedes quieran. Y a ver, quiero que me digan el ¿cómo se llama? ¿Cómo va? No, ¿cuál es el premio de cada lugar? Y con eso, y cuánto cuesta el boletito, y con eso se ganan un boleto, y con eso se ganan un boleto regalado, no vendido, regalado.

Bueno, pues ahí que hay que esa cancioncita, ¿verdad? Ahí quedó. No, hombre, nadie. A ver, acá dice la amiga Lulita. A ver, vamos a ver qué dice la amiga Lulita. Que dice, más deseas, burla. Claro, será canción. Será canción esas de más deseas. O no, está bien. Pero es la más deseada con Valentín Elizalde o más deseas. Diga bien. A ver, aquí también me mandó una fotito de sabe qué. De sabe qué me mandó la fotito. Bueno, ahí saluditos para la amiga Lolita que ya anda. Escuchando radio, recuerdos de mi tierra, ¿verdad? Saluditos. Vámonos con más cancioncitas y regresamos.

0: Bueno, seguimos a ver a Fer. No, hombre, no, no han contestado la preguntita. No han contestado la preguntita. Pero si está bien fácil. Bueno, aquí repito la pregunta. Tienen que poner los premios de los lugares. El premio del tercer lugar, el premio del segundo lugar, el premio del primer lugar. Y también tienen que poner cuánto cuesta el boletito. Y con eso se ganan un boleto, ¿verdad? Regalado, no se les va a vender nada de eso. Yo se los voy a regalar, aquí me lo patrocinaron y pues yo se los regalo, ¿verdad? Yo se los regalo como buen niño que soy. Aquí van, vamos con más canciones y regreso.
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bueno, bueno, seguimos, ay, caramba, esas bonitas cancioncitas, ¿dónde anda la amiga Chayo ahí por ahí? También la amiga Estlali, ¿dónde andan por ahí? Yo creo andan perdidas ahora, no, ya tienen mucho que andan perdidas, ¿dónde andarán? Bueno, aquí andamos todavía un rato más, ¿verdad? Aquí vámonos con más canciones y regreso.

0: ¡Viva los Ramones! ¡Oiga! ¡Gracias! ¡Muchas gracias!
1: Gracias, compadre. Gracias.
2: Otra, la gente quiere otra, allá en casita. Otra en casita, claro que sí. ¿Cuál te sabe? Vámonos, usted sabe cuál.
3: 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Esto no está planeado. Dale por ahí.
2: Vámonos, se llama Gracias para toda la gente de Hermosillo, Sonora y todo el estado de Sonora. Karim.

0: En verdad.
1: No, bueno, pues seguimos, va a ver, hay saluditos para Fernando, Rodrigo, Boca Seca, también saluditos ahí para ellos, para Gabino, para Anita López, para mi tía Anita López, para Jordan Martínez, bueno, hay saluditos para Félix, pues, abajo de aquí el taller, hay saluditos, ¿va? Saluditos, vámonos yendo con más canciones y regreso.

Bueno, ya terminé, ya terminamos aquí. Yo me paso a retirar. Y muchísimas gracias a todos. A todos los que estuvieron acompañándome aquí en Radio Recuerdos de mi tierra.net. Que tengan una bendecida tarde y un bonito, bonito inicio de semana, ¿verdad? Ahí saluditos para todos. Aquí los espero mañana. Que tengan bendecida tarde y bendecido día. Saluditos para todos. Adiós. Si se portan bien, invitan. Y si no, también.

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cuelgan de las paredes como tú los colocaste. Tus sandalias están en su lugar y hasta tu bata de baño está donde la pusiste tú. Lo único que ha cambiado es el espejo. Ahora, cada vez que lo veo, me refleja una figura con unas sombras profundas bajo mis ojos y unas arrugas que empiezan a amenazar mi rostro.